21 horas y 40 minutos, 21 con 40. Bueno, les cuento a esta hora de la noche que aquí en el sector centro de Antofagasta acaba de ocurrir un incendio, la cual no sabemos si es producto de este siniestro, que hay un amplio sector del centro de Antofagasta sin energía eléctrica. Bueno, nosotros desde acá de los estudios de la radio podemos ver el incendio, pero la verdad que con certeza es muy cerca del servicentro que está por ahí por Avenida Argentina. Pero ya el siniestro está controlado, pero aún sigue el corte de tránsito en el sector centro y un amplio sector sin energía eléctrica. Nosotros le acompañamos con la buena música, muchas canciones, harto ritmo, a través de la frecuencia 96.5 en Antofagasta. Y me dejas con la duda. Disfrutando de canciones y de buen ritmo. Faltando 19 minutos, ya para las 10 de la noche, esta es la gran noche de celebraciones. Nuestro WhatsApp, el más 56-552-22-5884, el WhatsApp de la Carnaval. Aquí está el grupo Sueños, de 2 en 2.

0: Dicen que el incendio es en la Avenida Argentina al llegar a Serrano, claro, muy cerca del Servicentro, porque el Servicentro está en Bolívar.
1: ¡Muévete, mamacita!
0: Así que el incendio es en la Avenida Argentina al llegar a calle Serrano.

0: Esta es la hora. En Carnaval FM son las 22 horas con 2 minutos. 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

22 horas ya con 5 minutos, 10 de la noche con 5 minutos aquí en su Radio Carnaval. En esta noche de celebraciones, en esta noche de viernes 25 de septiembre del 2026.

0: bien! ¡Noche de brujas!
1: Aquí están los muchachos de Noche de Brujas junto a Cachureos.
2: Tu amigo, Carmelo.
1: Ah, yo pensé que era Marcelo, ¿no?

son las 22 horas con 31 minutos aquí en su Radio Carnaval. Bueno, ya se está restableciendo el servicio de energía eléctrica aquí en el sector centro de la ciudad después de este incendio ocurrido hace poco más de una hora aquí en el sector de Avenida Argentina con Serrano. Ya acaba de volver la energía eléctrica en parte del centro de la ciudad. Nosotros seguimos disfrutando de esta noche de celebraciones en la Carnaval.

0: Esta es la hora. En Carnaval FM son las 22 horas con 33 minutos.
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Ya faltan 4 minutos para las 23 horas 11 de la noche en la carnaval. Bueno, dicen que en algunos sectores todavía no llega la energía eléctrica, pero es cosa de tiempo, ya se está restableciendo el servicio ya en varios sectores. Así que un poquito de paciencia, porque me dicen que aquí en el sector de calle Baquedano todavía están sin energía. Un poquito de paciencia, ya se va a restablecer el servicio.

0: Un saludo a su amigo enamorado. Él se llama Andrés. Andrés el enamorado.
1: ¿Cómo está el GOAT? Acá está el Quiquiño.
0: ¿Cómo está el Quiquiño?
1: Un ratito la noche de celebraciones de la Radio Carnaval. Saluditos.
0: Ahí está Quiquiño. Quiquín para algunos, Quique para otros. Para nosotros es el gran Quicazo. El WhatsApp terminado en 9145 nos dice: hola, hola. Seguimos con las buenas canciones. Aquí está el combo.

0: Esta es la hora. En la Carnaval, 23 horas con 3 minutos.
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Ya son las 23 horas con 22 minutos, 11 de la noche con 22 en la Carnaval. Seguimos disfrutando de esta noche de celebraciones, noche de viernes 25 de septiembre. Último viernes del mes de la patria.

0: Hola, Loguito. Oye, ¿sabes que
1: hola?
0: Estuve de cumpleaños. Sí. Un saludo atrasado.
1: ¿Ya?
0: Y, o si no, mañana que voy a hacer un carrete pequeño.
1: Mira.
0: ¿Estás colocando música o no? Una de Américo. Ten pena por ti, puede ser, o no estás colocando música. Bueno, lo que sea.
1: No estaba en el toque, cuídate. No, Quirito.
0: Después sigue contando el incendio. Gracias, buenas noches.
1: Buenas noches a la cumpleañera. Ayer estuvo de cumpleaños. Bueno, en años anteriores yo he ido a animar su cumpleaños y la verdad que se pasa muy bien. Después me andan pelando nomás que me tomo todo el jugo. Que me tomo todo el jugo. ¿Para qué me ofrecen jugo? Si yo no tengo problema de azúcar, ¿para qué me ofrecen Néstar? ¿Para qué me ofrecen Néstar? Si saben cómo me pongo cuando tomo Néstar. Así que yo dije, no, ya. Si estamos con pelambre.
2: Buena, buena, buena, buena, Lalito. Buena, Lalito. Buena música, compadrito. Un abrazo, bendiciones. Espero que tenga un buen final de turno, amigo mío. A la distancia le mando un abrazo de oso. Oh, oh, oh, oh. Listo. Por aquí se despide Capitán
1: Cachuta. Tono.
2: Ya, compadrito. Un abrazo, bendiciones. Cuídense. Chao. Bicho.
1: Bichito en el cogote.
3: Hola, Lalita Roja.
1: Hola, María.
3: Alcancé a llegar a la casita porque estaba donde una amiga. Lalita Roja, espero que haya pasado una bonita fiesta junto a toda su familia.
1: Así es.
3: Y hartas bendiciones. Que tenga un buen turno y un buen regresar a su hogar.
1: Muchas
3: Lalito.
1: Gracias.
3: Yo ya aquí en casita apenas llegué. Puse al tiro la radio.
1: Qué
3: así
1: bueno.
3: Que, me gusta mucho la carnaval. Así que espero que tenga un lindo turno. Lalito, hartas bendiciones para usted y para toda su familia. Y saluda a toda la familia carnavalera. Ya, Lalito, un abrazo y un besito. Bendiciones.
1: Igual.
3: Cuídese. Chao, chao.
1: Chao.
4: Hola, Lalito, buenas noches.
1: Buenas noches.
4: Mil disculpas por no haberme conectado tanto tiempo. Mira,
1: no,
4: tuve un accidente en mi casa, Juan.
1: Qué terrible.
4: Me quebré el huesito que se llama el calcáneo.
1: Ya.
4: Así que ahí estuve, po.
1: Caminando en
4: cojo,
1: puntillas.
4: Sin moverme, sin hacer nada. Bueno, cuento corto. Te saludo esta noche para que me dé algo de alegría y un tema muy bonito. ¿Ya vale?
1: Vale.
4: Una cumbia buena, sí, po. Por favor. Desde Tocopilla, el macho Claudio. Muchas gracias para ti, Eduardo Lalito Rojas y la Radio Carnaval. ¿Vale? Nos vemos.
1: Un abrazo grande para el maestro Claudio y que se recupere pronto. Ahí andaba caminando en puntillas como una bailarina de ballet. Caminaba de puntita el maestro Claudio.
5: ¿Cómo estamos, Lalito Rojas? Acá en la noche de celebraciones estoy con mi Gupa Cele, con la China, viene el Davy y el Pokémon. Falta el Pata Alicate.
1: Pata Alicate.
5: Vale, Lalito, de una de garra.
1: Ahí garra, amor,
5: dile al pelado Cerezo que venga a tomar. Ahí, lo estaba esperando con asado.
1: Ya, voy a llegar con el pelado Cerezo por allá, por si acaso. Así se disfruta esta noche de celebraciones en su Radio Carnaval.

0: Esta es la hora. En la Carnaval, 23 horas con 31 minutos.
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Esta es la hora. En Carnaval FM son las 0 horas con 3 minutos. 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

Esta es la hora. En Carnaval FM son las 0 horas con 33 minutos.

0: Esta es la hora.
1: La hora exacta en su radio Carnaval. Ya es la 1:00 a.m.
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0: Esta es la hora. En la Carnaval es la 1:00 a.m. con 39 minutos.
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Esta es la hora. En su radio regalona son las 2 de la madrugada con 4 minutos. 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
1: Señores,
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Esta es la hora. En su radio regalona son las 2 de la madrugada con 31 minutos. 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

0: Ya, sí, ya, ya, ya, está bueno.
1: Esta es la hora. En Carnaval FM, exactamente las 3 de la madrugada.
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Hola amigos de Radio Carnaval, soy Iván Olivero, cantante nacional, y les quiero mandar un gran saludo y un fuerte abrazo a toda la gente de Antofagasta y de toda la segunda región. A continuación los dejo con mi canción, Pa' que me vuelvas a besar, aquí en Radio Carnaval.

Esta es la hora. Esta es la hora en su Radio Carnaval, 3 de la madrugada con 31 minutos. 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

0: Esta es la hora.
1: Son las 4 de la madrugada en su Radio Carnaval.
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0: Esta es la hora. En su radio Carnaval, son las 4 de la madrugada con 33 minutos.
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1: Esta es la hora. En Carnaval FM son las 5 de la madrugada con 3 minutos.
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0: Esta es la hora. En Carnaval FM son las 5 de la madrugada con 30 minutos.
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1: Esta es la hora. En su Radio Carnaval son las 6 de la mañana con 2 minutos.
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0: Esta es la hora. 7:30 a.m.
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0: Esta es la hora. En la Carnaval ya son las 8 de la mañana con 7 minutos. 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

0: Esta es la hora. En la Carnaval ya son las 8 de la mañana con 33 minutos.
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0: 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Esta es la hora.
5: En su Radio Carnaval ya son las 9 de la mañana con 3 minutos.
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0: Esta es la hora. En su radio carnaval ya son las 9 de la mañana con 31 minutos.
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0: 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Esta es la hora.
6: Ya son las 10 de la mañana con 5 minutos.
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1: Esta es la hora. Ya son las 10 de la mañana con 32 minutos.

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0: Ya, vamos con la revisión de datitos a esta hora de la mañana en su radio regalona, su radio carnaval. Atención, lápiz y papel. Empresa constructora necesita contratar ayudante de construcción, maestro albañil, maestro carpintero, maestro M1 obras civiles. Chofer licencia A4 y clase D para obras dentro de la ciudad y en La Negra. Trabajos de lunes a viernes. Extranjeros, documentos al día, todos con disponibilidad inmediata. Reales interesados, enviar currículum vitae, certificado de antecedentes vía WhatsApp. Más 569-5903-5647. Más 569-5903-5647. No llamar, solamente enviar WhatsApp. Cementerio Parque San Cristóbal necesita contratar jornales. Cementerio Parque San Cristóbal necesita contratar jornales. Varones mayor de 35 años. Sueldo líquido mensual 700 mil pesos. Interesados en enviar currículum con documentación al día. Residencia definitiva, certificado de antecedentes al correo. r.pizarro@parquesancristobal.cl. r.pizarro@parquesancristobal.cl o entregarlos directamente en el parque. Empresa del rubro de maquinarias, arriendo de maquinarias y equipos, se encuentra en la búsqueda de electromecánicos y mecánicos con experiencia en motores estacionarios. Los interesados, enviar currículum al correo recursoshh.msr@gmail.com. recursoshh.msr@gmail.com o comunicarse al 942-05-3213. 942-05-3213. Se necesita asesora de hogar puertas adentro para limpieza y cocina en sector Jardines del Sur. Las interesadas, contactarse al 932-45-3708. 932-45-3708. Se vende una casa mixta ubicada en pasaje Colón 1061. Casa mixta ubicada en pasaje Colón 1061 entre Lima y Buenos Aires. Mide 9,5 de frente por 30 de fondo. Tiene living, cocina, 4 dormitorios y una bodega. Valor conversable. Tratar vía WhatsApp. Más 569-7753-2865. Más 569-7753-2865. De la mañana con 39 en su radio regalona, su radio carnaval. Es todo en cuanto a datitos.
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0: 10 de la mañana con 44 minutos. 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

en este día sábado. Sábado 26 ya de septiembre, señores. Sábado 26, 18, chico, no va a sonar, ¿no? Parece que no va a sonar. 10 de la mañana con 44 en su radio Regalona, su radio Carnaval. Un abrazo tremendo a toda la gran sintonía a esta hora de la mañana. La gente que descansa el día sábado, qué rico, buena onda. Los que tienen la posibilidad de pegarse el descansito el día sábado, saludos cordiales, ¿ah? ¿Eh? Aprovechen ahí. Aprovechen el descanso. Aprovecha, cabro, aprovecha, aprovecha. Aprovechale.

8:35, faltan 15 ya para que sean las 11 de la mañana. 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Diez de la mañana con 48, 10 de la mañana 48 minutos. 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

0: 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Ya son las 10:52 en su radio regalona, su radio carnaval. 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
1: Y seguimos saludando a la gente.
0: En la que más se escucha día sábado 26 de septiembre. Hoy es sábado. Hoy es sábado y mi cuerpo lo sabe, aclaro que sí. Dice por acá, Flaquito Santana, saludos escuchándote desde por ahí, dice. Desde por ahí, ¿dónde estará hoy día? El viajero del tiempo. Saludos para el viajero del tiempo. Oscarito de Copiapó, saludos, ¿ah? Dice, escuchando desde por ahí. Dice, hoy iré a las pulgas. Ah, perfecto. Allá nos vemos. No problem. No te problem. ¿Qué más llega por acá a esta hora de la mañana? Dice por acá, paro nacional con FUSAM, próximo 29 y 30 de septiembre. Por una atención primaria digna para comunidades. Es lo que está siendo publicado en los FAM, dice acá la auditora. Dice acá, le envío esto a modo de información. Eso es en todos los FAM. Sí, entiendo que hay un paro nacional. Próximo 29 y 30 de septiembre. Habría entonces un paro nacional ahí para todos los usuarios, que estén atentos los usuarios de los CEFAM. Diez de la mañana con 54 minutos. En su radio regalona, su radio carnaval. ¿Qué más llega por acá a esta hora de la mañana? Dice por acá, buen día, Flaquito Santana en sintonía. Aprovechando el descanso. Me tienen limpiando el patio.
1: Y vaya saludos.
0: Mira. Qué cosas, ¿no? Bueno, que le quede bonito nomás, po. Que le quede tiki-taka. Ahí lo tienen limpiando el patio, ¿no? Hay que colaborar. Sí, po. Hay que colaborar. Como dijo alguien por ahí, hay que ganarse el plato de comida, pues. 10:54, 10 de la mañana, 54 minutos. 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

0: 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Esta es la hora.
1: En su radio Carnaval ya son las 11 de la mañana con 4 minutos.
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0: Avanza el día sábado. Avanza el día sábado. 26 de septiembre, señoras y señores. Me acuerdo como decían en las micro, ¿eh? Avance hasta un poquito al fondo. Avance hasta un poquito al fondo. ¿Se acuerdan, no? A ver, avance hasta un poquito al fondo. Su radio regalona, su radio carnaval en día sábado. Sábado 26 de septiembre. Dice por acá, buen día, flaquito. Acá escuchando, dice su programita, que tenga un buen turno, le deseo un buen fin de semana a todos de parte del Kikín. Saludos para Kikín.
1: ¡Kike!
0: Saludos, ¿ah? ¿Eh? Ahí siempre en la sintonía de la carnaval, saludos cordiales. ¿Qué más llega por acá a esta hora? Dice por acá, hoy juega Chile, dice, ¿eh? En la tarde enfrentamos a Canadá, nuestro primer partido por la gira norteamericana a las 20 horas en Toronto. Transmite el Mega.
2: Y dice.
0: Canadá versus Chile. ¿Es tan motivante la selección chilena? Está súper motivante la selección chilena que casi nadie sabía que jugaba. En todo caso, claro. No, en serio. Ya, 11 de la mañana con 14 minutos. 11 de la mañana con 14 minutos. 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
2: Y vaya un saludo a Saloma Bonita, Oaxaca, para el profe José Luis López. Échale, compay.
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Es que yo no tengo Messenger, pum. Yo no tengo Messenger. Por si acá, te paso el dato. Sí, lo eliminé hace mucho rato.

11 de la mañana con 16, 11 de la mañana con 16 minutos. 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
1: Esta es la hora. En su radio Carnaval ya son las 11 de la mañana con 33 minutos.
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0: Empresa constructora necesita ayudante de construcción. Empresa constructora necesita ayudante de construcción, maestro albañil, maestro carpintero, maestros M1 en obras civiles, choferes licencia clase A2, perdón, clase A4 y clase D. Clase A4 y clase D para obras dentro de la ciudad y La Negra. Trabajo de lunes a viernes. Extranjeros con documentos al día. Reales interesados, enviar currículum vía WhatsApp al más 569-5903-5647. Más 569-5903-5647. Cementerio Parque San Cristóbal necesita contratar jornales varones mayores de 35 años, sueldo líquido mensual 700 mil pesos. Los interesados enviar currículum documentación al día al correo r.pizarro@parquesancristobal.cl o entregarlos en la oficina del parque. Empresa del rubro arriendo de maquinarias y equipos se encuentra en la búsqueda de electromecánicos y mecánicos con experiencia en motores estacionarios. Los interesados enviar currículum al correo recursoshh.msr@gmail.com. recursoshh.msr@gmail.com o comunicarse al 942053213. 942053213. Se necesita asesora de hogar puertas adentro para limpieza y cocina en sector Jardines del Sur. Interesadas contactarse al 932453708. 932453708. Se vende casa mixta ubicada en pasaje Colón 1061 entre Lima y Buenos Aires. Mide 9.5 de frente por 30 de fondo. Living, cocina, 4 dormitorios y una bodega. Llamar al más 569-7753-2865. Más 569-7753-2865. De la mañana con 39. Es todo en cuanto a datitos a esta hora de la mañana en su radio regalona, su radio carnaval.
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0: cumbia. 11:50, faltan 10 ya para que sean las 12 horas, mediodía en Chile. 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Ya, dice por acá, hoy es el partido de vuelta a la semifinal. La selección adulta. La Asociación de Fútbol de Antofagasta, AFA, enfrenta a Taltal. A las 14 horas en la cancha Oriente. Hoy sábado 26 de septiembre... partido de vuelta, semifinal, selección adulta. La Asociación de Fútbol de Antofagasta versus Taltal. 14 horas, ¿ah? En la cancha Oriente, hoy sábado 26 de septiembre. Fútbol del bueno, ¿ah? Fútbol del bueno. Once de la mañana con 53, 11:53.
1: Y vaya un saludo hasta Loma Bonita, Oaxaca.
0: Dice por acá, saludo flaquito, el papito, el mueblista.
1: Échame, compay.
0: Saludos ahí para papito, el mueblista. Trabajando como todos los días, trabajándole, poniéndole el hombro. Póngale color nomás, póngale colorete. 11 de la mañana con 53, 11 de la mañana con 53 minutos.
1: Bueno. Seguimos con el ritmo y el sabor.
0: La mañana con sabor a carnaval. ¿Tengo por acá algunos mensajitos o no? A ver, veamos. Veamos, maestro.
1: Y seguimos saludando a la gente de Cumbiambera y Gozona.
0: ¿Qué tenemos en cuanto a mensajitos a esta hora de la mañana?
1: Allá por Tabasco.
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ya 11 de la mañana con 54. Ahora sí, ahí tengo algunos mensajitos a esta hora. A ver, veamos.

0: dicen los mensajes. Dice. Hola, buenos días.
1: ¿Cómo estás, flaquito?
2: Así por haber, ahí están los profesionales.
1: Buenos días, espero que estés bien, amigo mío. Que tenga una buena jornada y un buen término por aquí, escuchándote por al lado del sector del líder.
0: Del líder.
1: Ya yéndome a guardar al patio para...
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1: Porque hoy día mi cuerpo me lo pide. Ya. Cuídate mucho, amigo, por acá siempre saludando a tu amigo Chinga con el Chale Patata, el escorpión Rafa.
3: Chaito.
0: Chaito.
1: Allá los vemos.
0: Allá nos vemos, ¿ah? ¿Eh? O sea, ya está... Ya estás libreta. Ya estás libreta, sí. Ahí nos vemos, ¿ah? ¿Eh? Ahí nos vicenteamos. Dice por acá, flaco desde Caldera, donde Orlando. Mi querido Antofagasta dice, saludos a la jefa. Fabiola Porfa dice, ¿eh? Desde Caldera dice, donde Orlando dice, mi querido Antofagasta. Saludos a la jefa Fabiola, saludos grandes a la jefa Fabiola, saludos. Saludos. ¿Qué más tengo por acá a esta hora de la mañana? 11 ya con 56 minutos. ¿Qué es lo que dice el mensaje? Hola, buenos días.
4: Hola, estoy loco con todo, como estoy flaquito. Oye, a mí también me operaron de dos hernias ahí.
0: ¿Ya?
4: Así que aquí estoy con 10 enfermeras, 10 doctores.
0: ¿Ya?
4: Y acá, pues después, no sé qué van a hacer conmigo, pues aquí estoy, pues cuando me recupere, así te invito unos tragos, mi viejo perro, ¿eh? Que estés bien, buenos días a todos los carnavaleros, ¿eh? Saludos, bueno, ¿eh? José Patricio.
0: Buenos días, Pepe Pato. 10 enfermeras, ¿eh? 10 médicos.
5: Allá por Tabasco.
0: No creo. Dice por acá, saludos para el trovador del gol. Salió mejor relator deportivo. Dice. 11 de la mañana con 57 minutos. Solamente 3 ya para que sea las 12 horas, mediodía en Chile. Avanza la mañana con sabor a carnaval, señoras y señores, damas y caballeros.

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2: Esta es la hora en su Radio Carnaval. 12 horas con 3 minutos.
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0: Seguimos bailando, seguimos gozando. Ahí sí, ahí estamos. Ahí sí, ahí sí. Ahora sí.
1: Y seguimos saludando
0: a la... Ahora sí, ahora no. 12 ya con 16, 12 ya con 16 minutos en su radio regalona, su radio carnaval.
1: 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Chale, compay.
0: Un abrazo tremendo a toda la gran sintonía a esta hora ya de la tarde, pasaditos del mediodía. 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

12 horas ya con 19, 12 con 19. 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

0: 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Empresa constructora necesita contratar ayudante de construcción, maestro albañil, maestro carpintero, maestros M1 obras civiles, chofer licencia clase A4 y clase D para obras dentro de la ciudad y La Negra, trabajo de lunes a viernes. Extranjeros con documentos al día, todos con disponibilidad inmediata. Reales interesados, enviar currículum. Certificado de antecedentes vía WhatsApp más 569-5903-5647 más 569-5903-5647. No llamar, solo enviar documentos vía WhatsApp. Cementerio Parque San Cristóbal necesita contratar jornales varones. Mayor de 35 años, sueldo líquido mensual 700 mil pesos. Los interesados enviar currículum vitae con documentos al día. Residencia definitiva, certificado de antecedentes al correo. r.pizarro@parquesancristobal.cl. r.pizarro@parquesancristobal.cl. O entregarlos en las oficinas del parque. Empresa del rubro arriendo de maquinarias y equipos se encuentra en la búsqueda de electromecánicos y mecánicos con experiencia en motores estacionarios. Los interesados enviar currículum al correo recursos@hh.msr@gmail.com. O comunicarse al 942053213, 942053213. Se necesita asesora de hogar puertas adentro para limpieza y cocina en sector Jardines del Sur. Las interesadas contactarse al 932453708, 932453708. Se vende una casa mixta ubicada en pasaje Colón 1061 entre Lima y Buenos Aires. Mide 9,5 metros de frente por 30 metros de fondo. Tiene living, cocina, 4 dormitorios y una bodega. Valor conversable. Tratar vía WhatsApp más 569-7753-2865. Más 569-7753-2865. 12:38 en su radio regalona, su radio Carnaval.
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0: 36 en su radio Carnaval, la que más se escucha. En día sábado 26 de septiembre. Luego llega el informativo central por si acá. Luego llega el informativo central a su radio Carnaval. Dice por acá: buen día, joven Cristian, quiero pedirle un favor. Si usted puede saludar, dice, con un día de anticipación, ya que está de cumpleaños mañana 27. Pero como ella es una carnavalera fiel,
1: ¿Cómo dice?
0: Mi primita Fraya cumple 64 años. Ya, pues un saludo tremendo. Dice que está cumpliendo 64 años mañana. Quiero saludarla y decirle feliz cumpleaños a mi primita, que cumpla muchos años más y siga siendo esa gran guerrera. Tu prima que te quiere mucho. Prima hermosa. Ella es Fraya Romero. Un abrazo tremendo para Frayita, que está de cumpleaños mañana. Pero le saludamos el día de hoy. Más vale antes que nunca. Así que para Frayita, que está cumpliendo 64 años, un feliz cumpleaños, ¿eh?, de parte de su prima y de parte de toda la familia en el día de su cumpleaños para Frayita. Un abrazo grande, grande, grande, grande. Y que siga siendo esa gran guerrera. Saludos, ¿eh?, para Frayita en su cumpleaños. Apio Verde, Tuyú.
1: Y Sabino.
0: Los mariachis otra vez no vinieron. Otra vez no llegaron los mariachis. Pero le importa. Igual te saludamos, ¿eh? Felicidades. Oye, luego llegan las informaciones, ¿ah? Luego llega el informativo central de su radio Regalona, su radio Carnaval.

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0: Esta es la hora.
8: En su Radio Carnaval son las 13 horas con 5 minutos.
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9: Trece horas, una de la tarde con 11 minutos, en su radio regalona, su radio carnaval. Vamos con los titulares primero, sí, po. Te me estás adelantando. Destacamos en la presente edición de noticias para el día de hoy. Aseo, demarcación y maquinaria pesada despliegan operativo de mejoramiento en la avenida Bonilla de Antofagasta. destacamos en la presente edición de noticias. Partidos de campeonato. Cobreloa esta tarde con Santiago Wanderers y mañana por Copa Chile, Deportes Antofagasta enfrentando a Iquique. Entre otras materias que estaremos revisando el día de hoy, señoras y señores, en el informativo central de su radio Regalona, su radio Carnaval. Prepárese, apotínguese para llevar a cabo el desarrollo informativo.

para otros. Un día normal nomás. Algunos, no todos, han hecho 18 chicos. Bien por ellos. Trece horas ya con 13 minutos en su radio Carnaval, la que más escucha.

Bien, como es habitual entonces, vamos con los auspiciadores. Nuestros gentiles auspiciadores que nos acompañan en cada jornada en el informativo central de su Radio Carnaval.

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Ya, señoras y señores, vamos entonces con la revisión de noticias. Vamos a estar también revisando algunos mensajitos. Vamos a estar revisando algunos mensajitos. Dice por acá, hola Cristian, que tenga una maravillosa y bendecida tarde y fin de semana. Abracitos, muchas gracias. Muchas gracias igualmente, ¿eh? Gracias por los buenos deseos. Gracias, gracias. ¿Qué más llega por acá? Dice por acá, amistoso ya a las 20 horas, Canadá-Chile. La selección de fútbol de Chile. Partido amistoso.

0: Ya, ¿qué más llega por acá a esta hora a través del WhatsApp? Buenas tardes.
1: Muy buenas tardes, Flaquito.
0: Buenas
1: Espero
0: tardes.
1: Que tenga una bonita tarde.
0: Muchas gracias.
1: Te quiero saludar a mis nietos, a mis mellizos, que mañana también están de cumpleaños.
0: ¿Ya?
1: Pero creo que tú le di un gran saludo al Keidan y a la Maya.
0: ¿Ya?
1: Que mañana están cumpliendo 3 añitos, por favor. Muchas gracias. La saluda a su abuela y toda su familia.
0: Ya, pues. Un abrazo tremendo entonces a los mellizos que están de cumpleaños mañana. Están cumpliendo 3 añitos. Un abrazo tremendo de parte de su abuela y toda la familia. Un abrazo grande, felicidades. Apio Verde Tuyú, Apio Verde Tuyú. Nos llegaron otra vez los mariachis, ¿eh? Un abrazo tremendo. Un abrazo grande, felicidades a los mellizos. Saludos cordiales, ¿eh? Ya dice por acá, Unión San Felipe puede ser o no. Copiapó. Unión San Felipe 0, Copiapó 1, parece o no. Ya, perfecto. Eso es. Sí, llegan puras letras ahí. Ya, señores, vamos entonces con el desarrollo informativo. En su radio regalona, su radio carnaval.
2: Amiguito Cristian, quiero dar las gracias a mi primita por su hermoso saludo. Es la única que ella se acuerda de mi familia.
0: Ya.
2: Pero bueno, hay que pasarlo bien. Y agradecida de Dios. A lo mejor no voy a celebrar mi cumpleaños, pero le doy gracias a Dios porque voy a estar con... Tengo vida, tengo salud, y eso para mí es suficiente. Gracias, primita, y también darle las gracias a Dios que siempre me pone varios angelitos a mi lado, personas que no son mi familia, pero que siempre están ahí presentes conmigo. Un abrazo, amiguito Cristian, y que tengas una bendecida tarde, y un gran saludo para mi amigo Mauri, que se recuerda.

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Vamos hasta el sector norte de la ciudad de Antofagasta, porque distintos trabajos de aseo y mejoramiento vial se desarrollaron en la avenida Bonilla, donde equipos municipales de Antofagasta desplegaron de manera simultánea labores de demarcación, limpieza manual y barrido mecanizado. La intervención contempló el repintado de pasos y señalización vial, además del trabajo de cuadrillas de aseo y maquinaria de gran capacidad para el barrido de la calzada. Las labores forman parte del despliegue de la nueva Dirección de Operaciones y Servicio Urbano del municipio. De acuerdo con Edgardo Navea, profesional de la Dirección de Operaciones y Servicio Urbano, la intervención busca ejecutar distintas labores de manera coordinada en un mismo sector. Ya hicimos la demarcación vial, a la misma vez iba trabajando nuestra cuadrilla manual de aseo para después dar paso a nuestras máquinas barredoras. Esto permite que podamos movernos por sectores de manera más cohesionada, más rápida y con mejores respuestas para nuestra ciudadanía, explicó. El profesional señaló que este mecanismo permite reunir distintos servicios municipales durante una misma intervención, de manera que los equipos se puedan abordar de forma conjunta las necesidades detectadas en cada sector. Desde el municipio indicaron que los equipos de servicio urbano continuarán desplegándose en distintos puntos de Antofagasta para desarrollar labores de aseo y mejoramiento, además de atender requerimientos planteados por la comunidad.

0: en su radio regalona, su radio carnaval, 13 horas, 1 de la tarde. Con 26 minutos, 13 horas con 26 minutos. Revisando las principales informaciones. A esta hora de la tarde, en día sábado. ¿Hay mensajito? Aló, buenas tardes.
1: Flaquito, flaquito, buenas tardes. Buenas tardes. Saludito, saludito a los carnavaleros y a todos los oyentes. Flaquito aquí, atenta a las noticias.
0: Atenti, atenti. Atento, atento. Saludos, ¿ah? Saludos. 1:27, 13 horas con 27 minutos. Fíjese usted que una estadística indica una reducción neta del 20% en los robos violentos, contrapuesta a un incremento del 31% en las lesiones y agresiones. Refleja la evolución de los patrones delictivos en la región de Antofagasta durante el periodo 2016-2025. Estos y otros hallazgos fueron difundidos en el marco del 13º directorio del Sistema de Información Territorial Antofagasta, instancia organizada por el Instituto de Políticas Públicas de la Universidad Católica del Norte. El estudio revela que el escenario de seguridad regional no responde a una variación lineal de incremento o descenso generalizado de los delitos, sino una mutación cualitativa en las dinámicas criminales que exigen adaptar con urgencia las capacidades institucionales. Durante la jornada, el director Cristian Rodríguez Salas presentó los principales resultados de la investigación denominada Patrones delictuales y capacidad institucional. Desafíos para la gobernanza de la seguridad pública en la región de Antofagasta. Instancia en la que se compartieron hallazgos preliminares, se recogieron observaciones, perspectivas y aportes de las instituciones participantes, la que incluyó representantes de instituciones públicas, privadas y de la academia. Además de actividad, la actividad permitió compartir avances del Sistema de Información Territorial Antofagasta y generar un espacio de diálogo e intercambio de ideas en torno a la información relevante para el desarrollo regional. Cristian Rodríguez agregó que los antecedentes entregados refuerzan la necesidad de articular una mayor capacidad policial e institucional con medidas orientadas a la prevención, recuperación de espacios.

espacios públicos para aumentar la seguridad en aquellos sectores que más lo requieran. Bueno, el estudio indica que hay baja en robos violentos y aumento de lesiones en los últimos 10 años, según dice la información. 13:29 en su radio Regalona, su radio Carnaval. Dice por acá, buenas tardes, flaquito, ¿cómo salió Chile? Hoy jugaba, saludos, buenas tardes. Buena pregunta. Buena pregunta. Vamos a averiguar, ¿eh? Entiendo que a las 20 horas hay un amistoso. Canadá-Chile a las 20 horas. Ahora tú me estás preguntando alguna categoría en especial de Chile. Eso igual es importante, ¿no? Y como el fútbol chileno está tan atractivo hoy. ¡Oh, maravillosamente atractivo, claro! Ya, 13:31. Revisando las informaciones a esta hora en su radio Regalona, su radio Carnaval.

pasó en el Consejo Regional. Críticas y molestias generó entre los consejeros regionales la nula participación de los parlamentarios de la región en una reunión convocada para analizar posibles modificaciones a la Ley de Presupuesto 2027 con el propósito de gestionar mayores recursos para la región de Antofagasta a través del Fondo Nacional de Desarrollo Regional FNDR y revisar procesos administrativos que estarían retrasando la ejecución de proyectos aprobados por el Consejo Regional CORE. La comunicación con los 8 parlamentarios de la región se realizó durante la primera quincena de septiembre, luego de que el Pleno del CORE aprobara un acuerdo para generar una instancia de trabajo. A la reunión asistieron el presidente del Consejo Regional, gobernador regional Ricardo Díaz, junto a los consejeros y consejeras regionales Jorge Berna Mendoza, Gustavo Carrasco Ortiz, Víctor Guzmán Rojas, Dusanka Flores Rojas, Humberto Fuentes Lagos, Dinka López Durán, Emilio Mavrakis Asal, Gonzalo Santolaya, Goykovich y Patricio Tapia Julio. Para el presidente de la Comisión de Gestión y Régimen Interno, consejero regional Patricio Tapia, la ausencia de los parlamentarios resulta lamentable, especialmente considerando la importancia de analizar el presupuesto regional 2027, en un escenario en el que se ha planteado la posibilidad de eventuales recortes. Lamentamos la inasistencia, es una mala señal respecto del trabajo que queremos hacer con todos los estamentos para el desarrollo de la región, expresó. No llegó ningún parlamentario. Ninguno. Aún los esperan, dice ahí. Trece horas y 33 minutos.

0: Revisión de noticias en su radio Regalona, su radio Carnaval. Dice acá, Flaquito, sobre la selección, dice el amistoso Canadá. Un abrazo, Flaquito, dice atentamente Ricardo. Saludos para Ricardo, ¿ah? Saludos para Ricardo. Vamos con más informaciones a esta hora de la tarde en su radio Regalona, su radio Carnaval. Noticias del plano policial. Noticias del plano policial. Un sujeto que mantenía una orden pendiente en Colombia y era requerido por las autoridades de ese país fue detenido el día viernes en Antofagasta durante un allanamiento realizado en el campamento Mujeres Unidas. El procedimiento fue encabezado por el fiscal regional de Antofagasta, Juan Castro Vecchios, junto a detectives de la Brigada de Homicidios de la Policía de Investigaciones PDI, en el marco de una investigación que actualmente se encuentra en desarrollo. De acuerdo con lo informado por el persecutor, el sujeto mantenía un requerimiento vigente por parte de las autoridades colombianas, antecedente que permitió concretar su detención durante las diligencias efectuadas en el campamento. El operativo forma parte del trabajo investigativo que lleva adelante la Fiscalía Regional y la PDI, orientado a establecer las circunstancias del caso, reunir los antecedentes necesarios para continuar con las diligencias y el proceso correspondiente. Horas con 36, 1:36. Buenas tardes.
1: Para el día del pago sí que van a ser los primeros en la fila, que van a estar ahí.
0: Sí, pero es que ahora le transfieren los pagos, sí. Ya casi nadie hace fila ahora para que le paguen. Ahora todo es transferencia, claro.

0: Me refiero a los parlamentarios.
1: Sí, pues le pagan con transferencia. Sí, pues le depositan todo el rato. En buen chileno no se mueven de su escritorio. Dice por acá, buenas tardes, Flaco Santana. Te pido un favor, algún enlace de alguna radio de Calama que transmita el partido. Te lo agradeceré, dice mucho. Ya, perfecto, ahí le vamos a mandar un enlace.

0: Ahí le mandamos un enlace, ¿ah? ¿Eh? Ahí le mandamos un enlace. Por si acá. Para ver si puede escuchar el partido. Ya por acá llega mensaje, dice: una amarga derrota derrota obtuvo la selección chilena sub-20 el día viernes. Se cayó 2-1 ante Perú. Ah, eso fue el día de ayer, claro, ante Perú. Por los Juegos Sudamericanos. Buenas tardes.
1: Ahí te mandé información sobre la pregunta del auditor.
0: Ya, esa fue la sub-20. Buenas tardes.
2: Buenas tardes, Flaquito, pero hay diputados y diputadas y senadores y senadores que tampoco se mueven por la ciudadanía, se quedan sentaditos, ¿no? Aparte de que no se mueven para pagarle.
0: Además, ¿dices tú?

Ya 13 horas con 39, 13 con 39. Dice acá, los que hacen filas son siempre los de la tercera edad, amigo. Y es verdad eso, ¿ah? El poco acceso al tema digital que tienen los adultos mayores, que aún realizan ciertos trámites, muchas veces haciendo largas filas. Es verdad, es verdad. Una de la tarde con exactamente 40, faltan 20 ya para que sean las 2. 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Más informaciones a esta hora de la tarde en la que más se escucha. Le contamos que a los 96 años falleció durante esta jornada el destacado comerciante y empresario antofagastino Luis Alberto Gaete Bracamonte, quien estuvo por décadas ligado a diversas áreas de negocios en la capital regional. Formó sociedades comerciales bajo su nombre, tales como Luis Gaete Bracamonte y Compañía Limitada, dedicándose principalmente a la venta de repuestos de vehículos, además de gestión inmobiliarias y fuentes de soda. Asimismo, tuvo especial cercanía con la población oriente, ya que su familia proviene del histórico sector de Antofagasta. Es padre de Luis Alberto Gaete Mujica, exdirector de Corfo Antofagasta, quien lo recordó como un antofagastino que salió adelante con su empuje y esfuerzo. Se fue uno de los empresarios históricos de nuestra ciudad y dejó un ejemplo que nos llena de orgullo, precisó. Los restos del comerciante antofagastino están siendo velados en la capilla mortuoria de la iglesia San Francisco, donde se realizará el sábado 19, hoy sábado, perdón, a las 19 horas. Hoy sábado a las 19 horas, una misa por su eterno descanso. El funeral está programado para el domingo en horas de la mañana. Luis Alberto Gaete Bracamonte. ¿Quién no recuerda, por supuesto, la Casa Gaete? Ahí en pleno centro de Antofagasta. Un abrazo, las condolencias ahí a la familia de don Luis, antofagastino de 96 años, quien falleció durante esta jornada, Luis Alberto Gaete. Trece horas y 42, una de la tarde con 42 minutos. 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

0: Ya, ¿qué dijo el Monín? A ver. ¿Qué dijo el Monín?
1: Ahora que Monín creo que la sub-20 no ganó ni una medalla. Ayer perdieron de ganar el bronce. Así que van a tener que pasar por Pomaire para que le den una medalla de greda.
0: El comentario deportivo del Monín. Una medalla de greda. Dice, disculpe la molestia, también le solicito el enlace para escuchar el partido de Cobreloa. Trabajo en el colectivo. Me gustaría escuchar un buen partido mientras trabajo.

Dice por acá, buenas tardes, el Monín está Paviña, dice acá el mensaje, ¿eh? ¿Paviña? No creo. No creo tanto así como Paviña. Por favor.

0: 13 horas y 44 minutos en su radio regalona, su radio carnaval. Buenas tardes.
1: Por eso. Mire, para las próximas elecciones, ustedes se levantan tempranito, se pegan una ducha, se ponen la mejor ropita y se van a votar por estos mismos artistas. Entonces después cuando los sacan salen con banderas y plumeros y están todos contentos porque estos mismos artistas salieron electos. Ustedes son los culpables, así que ahora, como dice el buen chileno, callan pim bombín.
0: Ah, en referencia a los parlamentarios, ¿eso es o no? Ya, ok. 13 horas y 44 minutos. Oye, tiempo no escuchaba esa frase, ¿ah? Callampín bombín. Hacía mucho rato no escuchaba esa frase. Callampín bombín. Que en el fondo significa quedarse callado. Callampín bombín. Dice, el monín tapa la viña con chaitoro. Ya. Yeah. Ya, 13 horas y 45 minutos en su radio regalona, su radio carnaval. Señoras y señores, damas y caballeros, ¡vamos al deporte! Amables oyentes del deporte, de que porte es el deporte.
2: ¡El deporte!
0: ¿Con qué pinta el pintor?
2: Con pintura, bobadón.
0: Ya se está jugando el partido entre Unión San Felipe y Copiapó. Lo gana Copiapó 1-0 por la primera vez del fútbol chileno. Partido que estaban pendientes, que se van a colocar al día. Copiapó 1, Unión San Felipe 0. Saludos para Oscarito de Copiapó. De estar contento, Oscarito de Copiapó, ¿eh? Bueno, y esta tarde, ¿qué tarde? En Calama, el partido de campeonato que enfrenta Cobreloa con nuevo técnico. Con importantes bajas también. Eso a las 15 horas, 3 de la tarde. Bueno, para este duelo postergado correspondiente a la 26ª fecha que se programó para la tarde de hoy, a las 15 horas en el Estadio Municipal Zorros del Desierto de Calama, Cobreloa recibe a Santiago Wanderers. En lo que se ha dado a entender como la final anticipada de la Liga de Ascenso 2026. Bueno, esto porque el elenco loíno marcha en el segundo lugar de la tabla con 42 puntos a 2 unidades del actual líder, el conjunto decano del fútbol chileno. En el encuentro de ida correspondiente a la primera rueda, la escuadra naranja perdió de manera categórica ante los Caturros por 5-1, además de algunos incidentes entre los hinchas en sectores colindantes del recinto deportivo porteño. Por esa razón, la autoridad encargada de coordinar la seguridad, la delegación presidencial de la provincia del Loa, dispuso diversas medidas preventivas, tanto en el exterior como en el interior del recinto deportivo, determinando un aforo de 8.000 espectadores, de los cuales 400 son para el público visita. Además de aumentar la cantidad de guardias en el Estadio Zorros del Desierto de Calama. A las 15 horas, o sea, en un ratito más. Este partido entre Cobreloa y Santiago Wander de Valparaíso en tierras calameñas. Bueno, Cobreloa es el debut oficial en el torneo oficial de Mario Salas. Si bien es cierto, debutó en Cobreloa por Copa Chile, pero él lo hace de manera oficial entonces en el torneo de la Primera B. Bueno, esto, como decíamos, el partido pendiente de la 26ª fecha. Y mañana por Copa Chile, así es, en el Regional Calvo y Bascuñán, Deportes Antofagasta. Deportes Antofagasta enfrenta a Deportes Iquique. Así es. 12:30 horas, Deportes Antofagasta enfrenta a Deportes Iquique. Ese partido es válido por la Copa Chile, ¿eh? El partido de vuelta por Copa Chile. Mañana entonces, 12:30 horas, entradas a la venta a través de serviticket.cl. Partido, reitero, válido por Copa Chile. Partido que está abierto, ¿eh? Recordemos que la ida fue 1-1. El que gana pasa a la siguiente fase de la Copa Chile. Eso es lo que pasa entonces en materia deportiva. ¿De qué deporte es el deporte? De este deporte.

con 50 minutos. Y como dijo alguien por ahí en su momento, que gane el más mejor. Así es. 1:50 minutos.

0: en su radio regalona, su radio carnaval. Dice por acá, mientras los políticos no se les haga entender que son servidores y no patrones, nada acabará. La gente comenta a esta hora de la tarde. Aquí en la radio carnaval. Dice, flaco, mándame un saludo. Saludos para el patito Latus, ¿ah? Saludos para el patito Latus. Saludos ahí para el patito Latus. Buenas tardes.
1: Y no existe que tienen que hacer fila los viejitos, los adultos mayores. Aparte de que las liebres no le paran, pasan de largo. Claro que como jugaron era muy difícil que estuvieran peleando hasta la medalla de bronce a lo mejor. Uh-huh.

0: Ya, ¿qué más llega por acá? Ah, me preguntan acá en el WhatsApp qué canal transmite los partidos. ¡Excelente pregunta! Bueno, el partido de Cobreloa por la tarde a las 15 horas será transmitido por TNT Sport Premium y la aplicación HBO, por si acaso. Por si acaso, ahí para que lo estaban preguntando respecto de ¿dónde ver el fútbol? Sí, a través de la señal de TNT Sport Premium. Y la aplicación HBO. Dice por acá, ¿alguna aplicación gratuita? Sí, pues hay varias, pues en realidad. Sí, pues hay varias aplicaciones que son gratuitas, pero a veces esas aplicaciones gratuitas en la mitad del partido... En la mejor parte del partido, la aplicación se cae. O se pone lenta la transmisión y empieza a girar la ruedita y gira, gira. Pero bueno, cada uno elige lo que quiere ver, sin duda, ¿no? A ver, ¿qué dijo...? Dijo el Monín.
1: Flaquito, para aquí el Monín. Ahí monté la posible alineación para el partido de hoy, Flaquito. En el estadio solo de desierto. Cobreloa enfrentando a Wander.
0: Ahí está el comentario deportivo, la pincelada del Monín. Dice por acá, gol de Copiapó. Si lo gana 2-0 Copiapó. Unión San Felipe 0, Copiapó 2. Muy mala campaña de Unión San Felipe, ¿eh? Una pésima campaña de Unión San Felipe. Trece horas, 1 de la tarde con 54 minutos en su radio Regalona, su radio Carnaval. ¡Nos vamos, señoras y señores! Llegamos al final del informativo central de su radio Regalona, su radio Carnaval. Esperando que tengan todos y todas un lindo fin de semana. Si va a ser 18, chico, cuídese. Un abrazo tremendo a toda la gran familia carnavalera y carnavaleros. Dios mediante, nos reencontramos el próximo lunes en su radio Regalona, su radio Carnaval. Un abrazo grande para todos y para todas, ¿eh? Un lindo y excelente fin de semana.
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3: Junto al feo y al bonito, en la hora del manji, fueron las noticias en el inconfundible estilo de su radio Carnaval.
2: Por su compañía, muchas gracias. Y siga poniéndole el hombro junto a la radio que más escucha. Buenas tardes.
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0: Vamos con datitos en su radio regalona, su radio carnaval. Atención, lápiz y papel. Empresa constructora necesita contratar albañiles. Ayudante de construcción, maestro albañil. Ayudante de construcción, maestro albañil, maestro carpintero, maestro M1, obras civiles. Chofer licencia A4 y D para obras dentro de la ciudad y La Negra. Trabajo de lunes a viernes. Si es extranjero con obligación, documentos al día. Todos con disponibilidad inmediata. Los interesados en enviar currículum certificado de antecedentes vía WhatsApp más 569-5903-5647 más 569-5903-5647. Cementerio Parque San Cristóbal necesita contratar jornales, varones mayor de 35 años, sueldo líquido mensual, 700,000 pesos. Interesados en enviar currículum vitae. Documentos al día, residencia definitiva y certificado de antecedentes al correo r.pizarro@parquesancristobal.cl r.pizarro@parquesancristobal.cl o entregarlos en la oficina del parque. Empresa del rubro de arriendo de maquinarias y equipos se encuentra en la búsqueda de electromecánicos y mecánicos con experiencia en motores estacionarios. Los interesados en enviar currículum al correo recursos.hh.msr@gmail.com o comunicarse al 94205-3213, 94205-3213. Se necesita asesora del hogar puertas adentro para trabajar en limpieza y cocina en sector Jardines del Sur. Las interesadas contactarse al 932-45-3708, 932-45-3708. Se vende una casa mixta ubicada en pasaje Colón 1061, entre Lima y Buenos Aires. Mide 9,5 metros de frente por 30 de fondo. Tiene living, cocina, 4 dormitorios y una bodega. Llamar al más 569-7753-2865, más 569-7753-2865. Y es todo en cuanto a datitos a esta hora en su radio regalona, su radio carnaval. Ya se viene el espacio Latido Ranchero, a la que más se escucha.
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1: Esta es la hora.
0: En la Carnaval ya son las 14 horas con 3 minutos.
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0: Esta es la hora. En la Carnaval ya son las 14 horas con 31 minutos.
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Esta es la hora. En su radio regalona ya son las 15 horas con 4 minutos.

0: La la la la la la la la la. ¿Qué tal? ¿Cómo están? Gusto de saludarles. Muy buenas tardes. ¿Cómo está, señora? ¿Cómo está, caballero? Bienvenidos a la tardecita alegre y musical en esta tarde de sábado. Sábado ya 26 de septiembre. Saludamos ahí en la sala máster. ¿Por qué viene con la camiseta de Chile? Ah, ¿verdad que juega Chile hoy? Pues a las 20 horas. Bueno, para quienes nos consultan, lo transmite Mega. Para los antiguos, Megavisión. Mucho que ver. Hoy a las 20 horas juega la selección chilena adulta Chacotero. Por acá en las palabras, su servidor Julio Eduardo Salazar para acompañarles hasta las 19 horas 7 de la tarde.
1: Hola, ¿qué tal?
0: Hola, ¿qué tal? ¿Cómo está mi amigo?
1: Nos encontramos escuchando la tardecita alegre y musical de la Radio Carnaval. Quiero mandarle un saludito a la familia carnavalera, a los amigos que siempre están en sintonía, a ustedes, en un muy buen turno.
0: Gracias. Gracias, Kikín. Abrazos, Kikín. ¿También trabaja el sábado, Kikín? Saludos para Kikín y para todos los Kakín. Hola, ¿qué tal, Julito? Que tenga un buen programa. Saludos, el Juanito Valdés. Abrazos para Juanito Valdés, que nunca falla. Siempre ahí pegadito a la regalona.
2: Hola, Julito Chacotero.
0: Al igual que Sonia.
2: Te deseo un súper sábado y un fin de semana. Abrazos. Onomástico de hoy.
0: ¿Quién?
2: Cosme y Damián.
0: Cosme, Damián, Samuel, qué miedo.
2: Leisha, Blanquita, Marcia, Anta María, Erika. Viejo y Norita, Kikín, David, Ricardo Morgado, Juan Valdés, Kakín, Emilio. Abrazo con cariño para todos.
0: ¿Se recuerdan? Gracias. ¿Se recuerdan de Damián? Que tenía el número de la bestia. Era el hijo de Satanás. El hijo del diablo. Del coleflecha. ¿Cuál era el nombre de la película? Damián. Damián se llamaba, claro, antiguamente, las películas de terror, ¿no? Y, tenía la marca la bestia. Yo la vi, pues yo cuando era, claro, cuando era peneca, yo vi esa película y no pude dormir en toda la noche, man. No pude dormir en toda la noche. Damián. ¿Para qué le digo con el exorcista? Pero con el exorcista antiguo, sí, el antiguo.
3: ¡Soy el diablo!
0: ¡Aló! Buenas tardes, carnaval.
4: Buenas tardes, Julito.
0: Buenas tardes, hola.
4: Que tenga un hermoso turno usted y Chacotero. Muchas bendiciones para ustedes, que tengan un buen fin de semana, un buen término y muchas bendiciones para
0: gracias,
4: toda
0: pues.
4: La familia de carnavalera.
0: Abrazos.
4: Gracias.
0: Cuídese, Juanita.
3: Voy al diablo.
0: Hola, ¿qué tal, Julito? Aquí en sintonía, trabajando Sector Norte. Saludos para ti, para tu compañero. A mí me gustaban las películas de vampiros, sí. Antiguamente, sí. Tiene toda la razón Luchito, ¿eh? Que está trabajando ahí en el sector norte. Tiene razón, antiguamente se veían muchas películas de vampiros.
3: ¿No? Te voy a enterrar la estaca.
0: Tiene razón. Y esas películas las daban antiguamente los bestsellers de TVN. Ah, no, cine en su casa no, po. Cine en su casa era en la tarde, po. No daban esas películas, po. Los daban en los bestsellers.
3: Buenas tardes, Julito.
5: Hola.
6: Ah. Hola, buenas tardes.
0: Hola.
6: Aquí, el Lolito.
0: ¿Qué tal, Lolito?
6: Vamos a almorzar y un fan shop para la calor.
0: Fan shop, sí, está caluroso.
6: Ahora está jugando Cobreloa con su agua.
0: Ya, ¿cómo van? ¿Cómo van? Se nos cayó la señal, weón. No tengo señal para ver el partido. ¿Qué puedo hacer?
3: ¿Qué puedo hacer?
0: ¿A
3: antiguos espíritus del mal.

0: hermoso.
1: Hola.
0: Mi linda Radio Carnaval acá aún escuchándolo. Mi niñito hermoso, muchas bendiciones para los tipos de Chicotero, ¿ya? Acá, aquí un solazo, una calor.
1: ¿Dónde? Juan López.
0: Sí, mi niño hermoso.
1: Juan López.
0: La Juanita de Juan López nos saluda.
1: Abrazo, saludo, Juanita.
0: Como mis carnavaleros, ¿ya?
1: Ya.
0: Acá de Juan López.
1: Cuídese. Cuídese, Juanita. La voy a asustar, Juanita.
2: Tendré echado a perder el termostato, es que yo siento que no es un poco helado.
1: Sí, yo tengo calor, yo estoy acalorado. Estoy súper acalorado. Ya, por favor, que me informen cómo va Cobreloa con el Wander. No tenemos señal. No tenemos señal. ¿Qué pasó, Chacotero? A ver, déjeme de hermano. A ver. A ver. No, la apagué, po. La apagué. Ya, ahí la prendí. No sé la verdad.
3: Oye, buenas tardes.
1: Hola, buenas tardes.
3: Julito, ¿cómo estás?
1: Bien,
3: espero,
1: gracias.
3: Que esté muy bien, que tenga una bonita tarde. Aquí mucha calor y mañana esperando el 18, chico, aquí en Baquedano.
1: En Baquedano.
3: Y un gran saludo para toda la gente de Baquedano y toda la gente de Antofagasta. Y hoy día está celebrando Sierra Gorda y mañana nos toca a nosotros en Baquedano. Espero que tenga un lindo día, cuídense mucho.
1: Abrazos.
3: Y un gran saludo.
1: Abrazos para ti. Oiga, ¿cuándo nos van a llamar a animar Baquedano, Sierra Gorda? Sin señal, aparece Chacotero ahí el decodificador. Ah, el decodificador. Me aparece sin señal, ¿por qué será?
3: ¿Se acuerda del Conde Drácula?
1: Sí,
3: el Conde Drácula. Ese, lo daban a las 12 de la noche.
4: ¡Entiérrame la estaca! ¡Ah! ¡Entiérrame la estaca del corazón!
1: ¿Han escuchado las películas de terror o películas así de Conde Drácula, las antiguas, cuando son traducidas al español? No, yo no las puedo ver porque me río. Me río.
4: ¡Coño!
3: Open Gangnam Style. El gran asado mañana que lo hace la comunidad de Baquedano.
1: Yo voy a animar.
3: Acá las mineras, todos se ponen para el asado de todo el pueblo.
1: Ya, avíseme.
3: De Baquedano y Sierra Gorda celebrando el 18.
1: Mire, van a celebrar el 18. Tarde, pues. Ya, que me llamen, no voy gratis. Con que me den un pedacito de carne.
5: Van 18 minutos, 0-0.
1: 0-0. Pucha, quiero ver el partido. A ver, ya, ahí prendí con el del cable. A ver, o la apagué.
5: La guagua.
1: ¿Quién metió mano? Lalito. Lalito metió mano anoche. Lalito, no ande metiendo mano en la tele. No es que nos dejó sin tele, ahora no vamos a poder ver el partido.
6: Hola, muy buenas tardes, Julito Salazar. Hola. Acá en el presente en Quilpue, escuchando la mejor radio junto a Julito y
1: la
6: Chacotero.
1: Mejor, pues la mejor, la
6: saludos,
1: número uno.
6: Saludos, bendiciones para usted, espero que se encuentre muy bien, un buen fin de semana.
1: Gracias.
6: Para usted y para toda la familia carnavalera. Saludos para Sonia la Única, Blanquita de Placilla, la tía Juanita, Anita María Veroiza, la tía Daisy, María Elena, Daniela, Marcia, para todas las María, Osmairo, Luchito, Roger, Pelao Grande, Michel, David, Gato, 100%, Ratatouille, Boca Seca, Chacotero con Sergio, Quique y Viejito y Norita. Presente Quilpue.
1: Abrazos. Presente Quilpue.
7: Hola, Julito. Buenas
1: Hola,
7: tardes.
1: ¿Qué tal?
7: Sole. Bueno, primero saludarlo a usted, Chacotero, y que tenga una buena tarde y una buena programación. De aquí lo estamos escuchando hasta las 19 horas, aquí en Turnito. Ya queda poquito. Ya queda una de siete.
1: Ya no le queda nada, ya.
7: Ya, una bonito. De siete. Adiós.

0: No, yo creo que cortaron el cable, ¿eh? Dice, no tiene cable este, lo cortaron. Pagaron el cable a todo esto, ¿no? Parece que no pagaron el cable, ¿no?
1: Open Gangnam Style.
0: Que tenemos mala suerte, chacotero. Pídale a la vecina que nos tire el cable, ¿no? Un cablecito. Ya son las 15 horas.

0: Barnabás Colin, Julito.
1: Barnabás Colin. A usted le daba miedo a Barnabás Colin. ¡Aló!
2: Julito, ¿viste? Eso te pasa por andar hablando del coleflecha.
1: ¡Ah! Oye,

Ya luego sigo revisando más mensajes. También tenemos que revisar luego los datitos aquí en La Regalona. Voy a tratar de a ver si puedo arreglar el cable. Ya, que rellene ahí Yolito y su combo.

0: 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Esta es la hora.
1: En su radio regalona ya son las 15 horas con 36 minutos.
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2: Revisamos los datitos en la regalona. Datitos para hoy, sábado 26 de septiembre. Atención, lápiz y papel. Empresa constructora necesita contratar ayudante de construcción, maestro albañil, maestro carpintero, maestro M1 en obras civiles, chofer licencia A4D para obras dentro de la ciudad y en el sector de La Negra. Trabajo de lunes a viernes. Si es extranjero, obligación tener documentos al día. Todos con disponibilidad inmediata. Reales interesados enviar currículum vitae, certificado de antecedentes y WhatsApp. Atención al siguiente número. Más 569-5903-5647. No llamar, solamente mensaje. Más 569-5903-5647. Cementerio Parque San Cristóbal necesita contratar jornales varones mayores de 35 años. Sueldo líquido mensual, 700 mil pesos. Interesados en enviar currículum vitae con documentación al día o bien residencia definitiva, certificado de antecedentes al siguiente correo. r.pizarro@parquesancristobal.cl r.pizarro@parquesancristobal.cl o bien entregar en la oficina del parque. Empresa del rubro de arriendo de maquinarias y equipos necesita contratar electromecánicos, mecánicos con experiencia en motores estacionarios. Interesados en enviar currículum vitae al correo recursos@hh.msr@gmail.com. recursos@hh.msr@gmail.com o bien pueden comunicarse al siguiente número telefónico 942-05-3213. Atención, se necesita asesora del hogar puertas adentro para limpieza y cocina, sector Jardines del Sur, que sea honesta, responsable y con ganas de trabajar. Interesadas, contactar al 932-453708. 932-453708.
3: Qué fácil se va.
2: Empresa constructora necesita contratar ayudante de construcción, maestro albañil, maestro carpintero, maestro M1 en obras civiles, chofer licencia A4D para obras dentro de la ciudad y en el sector La Negra. El trabajo es de lunes a viernes. Si es extranjero, obligación tener documentación al día. Todos con disponibilidad inmediata. Interesados en enviar currículum vitae y certificado de antecedentes al siguiente WhatsApp. Más 569-5903-5647. Más 569-5903-5647. No llamar, solo mensajes de WhatsApp. En datitos de venta, se vende casa mixta ubicada en pasaje Colón 1061, entre Lima y Buenos Aires. Mide 9.5 metros de frente por 30 metros de fondo. Tiene living, cocina, 4 dormitorios y una bodega. Valor conversable. Tratar al siguiente WhatsApp. Más 569-77-53-28-65. Más 569-77-53-28-65. Así hemos revisado los datitos de la Carnaval. No se olvide de revisar estos datitos a través de nuestra página web www.radiocarnaval.cl y a través de nuestra página de Facebook Radio Carnaval Antofagasta. Así hemos revisado los datitos en la que más se escucha. ¡Chao!
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0: Para las personas que me consultan a través del partido de cómo va Cobreloa con Santiago Wander, están en el descanso, en el entretiempo. El marcador está igualado 0-0. No, no lo estamos viendo el partido, ¿eh? Solamente estamos revisando información a través de internet. Ah. 0-0 Cobreloa Santiago Wanderers. Julito, saludos para Carlos Ángel Barrera de Mantos Blancos. Le queda poco. Pobre che. Le queda poquito. Julito, ¿en dónde dejas al tiburón? Lo repetían como 3 veces al mes. Pero el tiburón no daba miedo. A mí el tiburón me daba risa, no me daba miedo. Aló, buenas tardes.
1: El gran asado es carne, pollo, vienesa y chorizo. Dos bebidas y uno tiene que dar el trago. El trago lo lleva cada cual.
0: Ah.
1: Cuídense mucho, que esté muy bonito.
0: Besitos.
1: Tenga una bonita tarde.
0: Gracias.
1: Y que lo invite a la alcaldesa. Hable con la alcaldesa.
0: Ya, vamos a hablar con la alcaldesa. Señorita alcaldesa. ¿Estará escuchando la radio la señorita alcaldesa? Ya se viene el toque, no el tirito, aquí en la carnaval.
2: 25 minutos, expulsión.
0: ¿Quién?
2: Un jugador de Santiago Wander.
0: No, ¿están jugando con 10?
2: 0-0.
0: ¿Están jugando con 10?
2: Está bueno partido, Julio.
0: Ah, no me saque pica, po. Oiga, no me saque pica, po.
2: Otro jugador de Wander expulsado.
0: No, ¿cómo? ¿Dos?
2: Con 9 hombres. 47 minutos.
0: ¡Gangnam Style!

0: Bueno, con este resultado estaría quedando, bueno, estaría manteniéndose Santiago Wanderers en la primera posición. El empate prácticamente no le sirve a Cobreloa, estando de local. Ya no tengo más información acá, Joan. No tengo información de los expulsados. Yo creo que no han pagado el cable, ¿eh? Yo creo que por ahí va el problema, chacotero. Yo creo que no se ha pagado el cable.
1: Julito, ven aquí por ahí. Informativo, Julito. En Instagram lo está subiendo el...
0: ¿Quién?
1: El muchachón. No puedo decir el nombre, pero ahí búscalo. Ahí te manda el
0: información. ¿Quién? Pues da el nombre nomás. Da lo mismo.
1: Y lo
0: cae
1: en Instagram. ¿Eh? Y ahí lo va a
0: ver. Pero si, oiga, pero si no me dice quién lo está transmitiendo, no voy a saber nunca, pues. Dígalo nomás, si no hay problema.
2: Open Gangnam Style.
0: Churros con maca. Ya se viene el toque lo al tirito aquí en la carnaval.
1: Julito, ¿para qué moleste? Ahí te mandé el video. Te mandé ahí, vos ve. Oye, Julito, ahí está la información, léela. Y ya. Te mandé el nombre del muchachón.
0: No, que no sé leer, pues.

0: y hasta aquí, Radio Cobuyas en la Carnaval. Esta es la hora. Esta es la hora en la Carnaval, 16 horas con 7 minutos. 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
1: 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Comenzamos rápidamente con el Tóquelo al Tirito. Tarde sabatina, los sábados sabatinos. 26 de septiembre, ya se nos va septiembre. A ver qué dice el marcador.
2: A mí me gusta ver con la sabrosura.
1: Van 57 minutos de partido y el marcador continúa igualado 0-0 entre Cobreloa y Santiago Wanderers en Calama, en el Zorro del Desierto. Oye, y está el día, el Zorro del Desierto, ¿no? ¿No estaban jugando cuchufleta ahí? ¿No habían jugado cuchufleta los partidos anteriores? Aló, Carnaval, buenas tardes.
3: Buenas tardes, Flaquito Santana, ¿cómo está
1: Flaquito
3: usted?
1: Flaquito Santana, anda ahí medio perdido, sí, ¿ah? Anda medio perdido el hombre, aló.
4: Julito, yo soy escuchar al Pastor López. ¿Ya? El eco de tu adiós. Tranquilito, Aladín.
1: El eco de tu adiós.

0: Ya para nuestra amiga Sonia la Única.
1: Baila con su estilo.
0: Eco de tu adiós, aquí está entonces. Pastor López.
1: Y tiene,
0: swing.
1: Y baila.
0: Swing. Ya Sonia, aquí está tu canción.

0: ¡Aló, carnaval! Buenas tardes. Tóquelo el tirito. Hola.
1: Julito.
0: Hola, Juanita.
1: Hijo, ¿me puedes complacer en el Tóquelo el tirito?
0: Yo la complazco.
1: Una canción que ¿sí? canta Jessy Uribe con Luisito Muñoz. La canción se llama Si Supieras. Por favor, hijo. Gracias.
0: Oiga, hablando de Uribe, más ratito cuando termine el programa tengo que ir a la calle Uribe. No, verdad. Tengo que ir a hacer un trámite. Ya para nuestra amiga Sonia. Perdone, Juanita. Sonia, ya le complacimos ya a Sonia. Juanita, aquí está su canción entonces en el Tóquelo al tirito. Jessy Uribe y Luisito Muñoz.

0: Si usted nos envía un mensaje, lo tocamos al tirito. 66 minutos de partido, Cobreloa 0, Santiago Wander 0. No puede Cobreloa todavía romper ahí el cerco de la defensa de Santiago Wanderers. 0-0 el marcador. Pam. Cara de enojada. Hola, buenas tardes.
1: Hoy día querría escuchar el temita Olguita de Fantasía en el Super Toque del Tirito.
0: Olguita.

para nuestro amigo Kikín. Aquí está Kikín, el grupo Alegría. Aquí está la Olguita.

0: Cortita la holguita. La holguita bailaba, bailaba dulcemente, tiernamente, coquetamente, bailaba holguita. Nos vamos a la pausa cortita y ya retornamos aquí en la Carnaval con el segundo bloque del Tóquelo al Tirito. No se mueva de la sintonía, ya vuelvo.
1: Esta es la hora. Esta es la hora en la Carnaval, 16 horas con 31 minutos.
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1: Revisamos los datitos en la regalona. Datitos para hoy, sábado 26 de septiembre. Atención, lápiz y papel. Empresa constructora necesita contratar ayudante de construcción, maestro albañil, maestro carpintero, maestro M1 en obras civiles, chofer, licencia A4D para obras dentro de la ciudad y en el sector de La Negra. Trabajo de lunes a viernes. Si es extranjero, obligación tener documentos al día. Todos con disponibilidad inmediata. Reales interesados, enviar currículum vitae, certificado de antecedentes al siguiente número. Más 569-5903-5647. No llamar, solamente mensaje. Más 569-5903-5647. Cementerio Parque San Cristóbal necesita contratar jornales varones mayores de 35 años. Sueldo líquido mensual, 700 mil pesos. Interesados en enviar currículum vitae con documentación al día o bien residencia definitiva, certificado de antecedentes al siguiente correo. r.pizarro@parquesancristobal.cl r.pizarro@parquesancristobal.cl o bien entregar en la oficina del parque. Empresa del rubro de arriendo de maquinarias y equipos necesita contratar electromecánicos, mecánicos con experiencia en motores estacionarios. Interesados en enviar currículum vitae al correo recursos@hh.msr@gmail.com. recursos@hh.msr@gmail.com o bien pueden comunicarse al siguiente número telefónico 942-05-3213 942-05-3213. Atención, se necesita asesora del hogar Puertas Adentro para limpieza y cocina, sector Jardines del Sur, que sea honesta, responsable y con ganas de trabajar. Interesadas, contactar al 932-453708, 932-453708.
2: ¡Qué fácil se va!
1: Empresa constructora necesita contratar ayudante de construcción, maestro albañil, maestro carpintero, maestro M1 en obras civiles, chofer licencia A4D para obras dentro de la ciudad y en el sector La Negra. El trabajo es de lunes a viernes. Si es extranjero, obligación tener documentación al día. Todos con disponibilidad inmediata. Interesados en enviar currículum vitae y certificado de antecedentes al siguiente WhatsApp. Más 569-5903-5647. Más 569-5903-5647. No llamar, solo mensajes de WhatsApp. En datitos de venta, se vende casa mixta ubicada en pasaje Colón 1061, entre Lima y Buenos Aires. Mide 9.5 metros de frente por 30 metros de fondo. Tiene living, cocina, 4 dormitorios y una bodega. Valor conversable. Tratar al siguiente WhatsApp, más 569-77-53-28-65, más 569-77-53-28-65. Así hemos revisado los datitos de la Carnaval. No se olvide de revisar estos datitos a través de nuestra página web www.radiocarnaval.cl y a través de nuestra página de Facebook Radio Carnaval Antofagasta. Así hemos revisado los datitos en la que más se escucha.
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3: Vamos. vamos por más.

0: ¡Aló, Carnaval! Buenas tardes. Hola, hola.
1: Julito y Chacotero.
0: Con
1: buenas
0: él.
1: Tardes.
0: Buenas tardes.
1: Juani, hola, Juani. Compañía La Serena. Saludo ahí. Hace rato que no me conectaba, pero lo estaba escuchando. Julito ahí.
0: A ver.
1: ¿Cómo fui a enamorarme de ti? De la nueva luna, por favor, ahí en el espacio tan escuchado por todos los... Audio escucha, audio oyente, venga, tóquelo al tirito. Saludos del Juani por aquí.
0: Saludos para nuestro amigo Juani. A ver cómo fui a enamorarme de ti de la nueva luna. Ya, Juani. Juani de las compañías, ¿eh? Allá en la cuarta región. Ya, Juani, no se me pierda, Juani. Aquí está la nueva luna. En el tóquelo al tirito de la Carnaval. Póngale, Chacotero, que cante la nueva luna.

0: Aló, buenas tardes, Carnaval. Ah, por acá tengo a Marcia. ¿Cómo está, Marcia?
1: Hola, Julito. Hola. Buenas tardes. Por acá, presente, reportando sintonía. Saludos para todos los carnavaleros. Julito, ¿me puedes colocar el tema de qué personaje es mujer amante? Saludos para el maestro Pato, para el vecino Sergio, para el vecino Marco, para la Juanita de Juan López, para la Juanita Alfaro, para el Pablo, para el Patito, para la Daisy, para la Sonia, y para todos
0: no
1: los
0: carnavaleros,
1: para la Nelly, para la Blanquita, para la Nelly, hoy para el Pitín Flim, ya. Listo, besitos, chao, Julito.
0: Chao, cuídese. Mujer amante de la Rata Blanca. Oiga, continúa, igualando Cobreloa. Cobreloa no puede abrir la cuenta. Van 82 minutos de partido. Cobreloa 0, Santiago Wander 0. No se hacen daño en Calama. 0-0, Cobreloa Santiago Wanderers. Resultado que prácticamente no le sirve a Cobreloa si quiere subir directo o quedar en el primer lugar de la tabla. Con este resultado van a mantener la distancia de Santiago Wander con Cobreloa. 82 minutos y medio, 0-0 el marcador. El comandante, nuevo entrenador de Cobreloa, todavía no. Tuvo una derrota en la Copa Chile con Coquimbo y ahora está igualando 0-0. No le apunta todavía, no le apunta todavía. Ya faltan 15 minutos para que sean las 5 de la tarde aquí en la Carnaval.

0: Se abre la cuenta en el Estadio Municipal de Calama. Se abre la cuenta en el Zorros del Desierto. Cobreloa 1, Santiago Wanderers 0. Oiga, cómo gritaron el gol los hinchas de Cobreloa, Chacotero. Está ganando Cobreloa 1-0 por el campeonato de la primera B del fútbol chileno. El fútbol del ascenso. Cobreloa 1 va 89 minutos, casi ya 90. En los últimos minutos Cobreloa abrió la cuenta 1-0. Gana el Zorro. Aló, carnaval.
1: Pídame. De los Temerarios, Sombra. Soy como la tirita, la Ivy de acá de Serena llamando.
0: La Serena.
1: Y ayer vine a ver a mi nieto para estar con mi hijo y mi nieto. Ya, Chavito. La Ivy.
0: La Ivy por allá anda en La Serena. Ya, saludos para nuestra amiga Iris, que anda por allá vacacionando, pegándose en la pera, allá en la cuarta región, en La Serena. Ya, aquí están los Temerarios, Iris. Ya faltan 8 minutos, solo 8 para que sean las 17 horas 5 de la tarde en La Regalona.

0: Para nuestra amiga Iris, ahí estaban los temerarios. Sombras, sombras nada más. Aló, buenas tardes.
1: Julito.
0: Sí, hola.
1: Una canción para mí que no te va a alcanzar a pedir cuando tuve de cumple. Así soy yo, de Lady Juliana. Por favor, tócame el altitito, gracias.
0: Lady. A ver.
2: Esa chica que está sentada, ay, cara de enojada. Sácala a bailar contigo, sácala a bailar. Y si baila muy desganada, ay, y no quiere
0: entrar. A ver, ¿cómo es usted?
2: Sonrisa, amigo.
0: Cuénteme, ¿cómo es usted?
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0: aburrido. Lady Juliana. Así soy yo. ¿Ya para Silvia? Silvia.

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4: 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Esta es la hora.
5: Esta es la hora en su Radio Carnaval, 17 horas con 2 minutos.
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0: 1-0 en Calama. Bien por los hinchas de Cobreloa. Ganó el Cobre. 1-0. Gol prácticamente en los últimos minutos del partido. Aló, Carnaval, buenas tardes. Hola, hola.
1: Hola, Julito.
0: Hola, buenas tardes, Marco.
1: Muy buenas tardes. Oye, Julito, te quería pedir la canción.
0: A ver.
1: De Américo con Leo Rey.
0: ¿Cuál?
1: La cumbia, para que la escuche mi pareja, Alessandra. ¿Ya? Tócalo al tirito. Ya, Julito.
0: Abrazos.
1: Que va a ser una buena tarde.
0: Chao, abrazos. Aquí está Américo y Leo Rey.

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1: Hola, Julito, buenas tardes.
0: Buenas tardes.
1: Van 65 minutos, 0-0
0: todavía.
1: Ah, ya,
0: todavía. Es el partido. Ya,
1: quisiera escuchar una canción antiguo de los Palmeras. Se llama Doble Vida.
0: Doble Vida.
1: Julito, te estoy informando el resultado. Gracias, chao. El Lolito.
0: Ya, saludos para el Lolito. Sí, pues ya terminó el partido, ya ganó Cobreloa allá, pues. Ya ganó Cobreloa.
2: Que vuelva la alegría.
0: Ya aquí está el Doble Vida de los Palmeras.

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1: Hola, hola, buenos días, buenas tardes, buenos días, fresquito.
2: Buenas tardes, buenas tardes. ¿Qué tal? Abrazos para nuestro amigo el Toretto Toretto.
1: Hola, hola, buenas tardes.
2: Hola.
1: Buenas tardes. Acá se reporta el Toretto Toretto. Toretto, pulito. Ya vamos a la Toreta, una rama chiquitita, la familia, así que... quería saludar al conductor, pulito.
2: Ya, salúdelo.
1: A la máquina 12.
2: Máquina 12.
1: Diga, sí, pues la máquina 12.
2: ¿De la?
1: La libre 110.
2: 110.
1: Está cruzando la radio.
2: Perfecto, saludos para ellos.
1: Así que un saludo para el conductor.
2: La 110, máquina chofer. 12.
1: Y crea un temita, por favor.
2: A ver.
1: Voltaje. Ahora regresa pidiendo volver. Eso. Pulito, toca el espíritu. Bendiciones.
2: Abrazo, cuídate, Toretto. Me estaré corriente. Bueno, saludos para todos los chiquillos ahí de la locomoción colectiva. El grupo Voltaje, aquí estaba el Toretto. Ahora regresas.

Nos vamos a una pausa cortita y ya retornamos aquí en la Carnaval con la última media hora del toque lo altirito, ¿eh? Así que una pausa chiquitita y ya regresamos aquí en la Regalona. Luego reviso los datitos económicos.

0: Esta es la hora. Esta es la hora en su Radio Carnaval, 17 horas con 30 minutos.
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0: Si usted está buscando peguita, ahora vamos con la lectura de los datitos en su Radio Carnaval. Busque lápiz y papel y si no alcanza a anotar, ingrese a nuestra web www.radiocarnaval.cl y encontrará los datitos todos los días. Revisamos los datitos en la regalona. Datitos para hoy, sábado 26 de septiembre. Atención, lápiz y papel. Empresa constructora necesita contratar ayudante de construcción, maestro albañil, maestro carpintero, maestro M1 en obras civiles, chofer licencia A4D para obras dentro de la ciudad y en el sector de La Negra. Trabajo de lunes a viernes. Si es extranjero, obligación tener documentos al día. Todos con disponibilidad inmediata. Reales interesados, enviar currículum vitae, certificado de antecedentes al siguiente número. Más 569-5903-5647. No llamar, solamente mensaje. Más 569-5903-5647. Cementerio Parque San Cristóbal necesita contratar jornales varones mayores de 35 años. Sueldo líquido mensual, 700 mil pesos. Interesados en enviar currículum vitae con documentación al día o bien residencia definitiva, certificado de antecedentes al siguiente correo. r.pizarro@parquesancristobal.cl r.pizarro@parquesancristobal.cl o bien entregar en la oficina del parque. Empresa del rubro de arriendo de maquinarias y equipos necesita contratar electromecánicos, mecánicos con experiencia en motores estacionarios. Interesados en enviar currículum vitae al correo recursos@hh.msr@gmail.com. recursos@hh.msr@gmail.com o bien pueden comunicarse al siguiente número telefónico 942-05-3213 942-05-3213. Atención, se necesita asesora del hogar Puertas Adentro para limpieza y cocina, sector Jardines del Sur, que sea honesta, responsable y con ganas de trabajar. Interesadas, contactar al 932-453708, 932-453708. ¡Qué fácil se va! Empresa constructora necesita contratar ayudante de construcción, maestro albañil, maestro carpintero, maestro M1 en obras civiles, chofer licencia A4D para obras dentro de la ciudad y en el sector La Negra. El trabajo es de lunes a viernes. Si es extranjero, obligación tener documentación al día. Todos con disponibilidad inmediata. Interesados en enviar currículum vitae y certificado de antecedentes al siguiente WhatsApp. Más 569-5903-5647. Más 569-5903-5647. No llamar, solo mensajes de WhatsApp. En datitos de venta, se vende casa mixta ubicada en pasaje Colón 1061, entre Lima y Buenos Aires. Mide 9.5 metros de frente por 30 metros de fondo. Tiene living, cocina, 4 dormitorios y una bodega. Valor conversable. Tratar al siguiente WhatsApp. Más 569-77-53-28-65. Más 569-77-53-28-65. Así hemos revisado los datitos de la Carnaval. No se olvide de revisar estos datitos a través de nuestra página web www.radiocarnaval.cl y a través de nuestra página de Facebook Radio Carnaval Antofagasta. Así hemos revisado los datitos en la que más se escucha.
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0: Ya faltan 22 minutos para que sean las 18 horas a 6 de la tarde aquí en la Carnaval. Voy con el siguiente contacto. En el toque lo al tirito hasta las 18 horas. Me cambia la música, por favor. Muchas gracias, ahí sí. Aló, Carnaval, buenas tardes. Hola, toquelo al tirito.
2: Pulido, Molina. Molina. Era hace rato el cambio, si tenía que haber sacado hace rato los grandes y haber puesto al Justin Navas.
0: Ah, pero yo no vi el partido, pues.
2: Estaba cayendo de cacha ahí. Y ahí el cabro, el canterano entró y a los 87 minutos ya le metió un zapatazo a la ratonera izquierda del arquero y se metió dentro del marco.
0: Está bueno esa, un zapatazo a la ratonera izquierda. ¿Ah? Aló, buenas tardes.
3: Señora diosa de Capricho de Luna.

0: vuelva la alegría.
1: La señora diosa. Ya faltan 20 minutos para que sean las 18 horas a 6 de la tarde aquí en la Carnaval. Estamos complaciendo su buen gusto musical en el Tóquelo al Tirito. Señora diosa, para todas las señoras diosas.
2: Hola señora, quiero decirle que estoy locamente enamorada de usted.

0: El toque lo al tirito en la regalona. 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Cara de enojada. 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Parabaram, pam, pam. 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Aló, Carnaval, buenas tardes.
1: Bonito, buenas tardes. Buenas tardes. Mario reportándose.
0: Mario, hola.
1: La familia terminando de almorzar.
0: Tan tarde.
1: Y he visto un temita de Gilda. Algo de Gilda. Saludos a mi hermana, a mi cuñado Jaime, a mi sobrina Vale, Valentina y a Gabrielito, que anda por ahí en algún momento. Un abrazo gigante y no, está buena la música, sí.
0: Está buena, buenísima. Lo mejor es la música. Ya, vamos con algo de Gilda, aquí en el Tóquelo al Tirito de la Carnaval.

0: Ahí estaba Gilda. Fuiste mi vida. Todo eso fuiste, pero perdiste. Saludos para nuestra amiga Blanquita de Placilla, que está en sintonía ahí. Un abrazo, Blanquita. No me pidió nada la Blanquita. No tiene ganas de escuchar música la Blanquita. No me pidió nada, nada. Hola, ¿qué tal? Buenas tardes, Julito. Queríamos coordinar la visita de Brenda. Ah, Brenda Salazar. Le mandamos un abrazo ahí a Brenda Salazar. Bueno, cualquier cosita y vamos a conversar por interno, ¿ya?
1: Hola, Julito, ¿qué tal? Muy señor. Buenas tardes. Gusto en saludarlo un día sábado. Queríamos pedir el temita de Brenda Salazar. Hoy me elijo a mí. Saludos.
0: A ver, la Brenda Salazar.

Me preguntaron, ¿es verdad que la Brenda Salazar es su prima? No, yo lo digo nomás. Alcance de apellido. Pero en una de esas, uno nunca sabe, ¿eh? Ya, aquí está entonces Brenda Salazar. En el toque, no al tirito de la carnaval. Faltan 8 minutos para que sean ya las 18 horas 6 de la tarde. Luego tenemos una bonita visita, una bonita entrevista aquí en los estudios de la carnaval. Nos está visitando una cantante emergente, jovencita. Bueno, luego vamos a estar conversando con ella para que nos presente ahí y nos dé a conocer sus canciones. Aquí está Brenda Salazar. Hoy me elijo a mí.

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0: 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Esta es la hora.
5: En la Carnaval ya son las 18 horas con 5 minutos.
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0: Ya son las 18 horas con 22 minutos, 18 ya con 22 en la carnaval. Que no le dé sueño. Que no le dé sueño. Bueno, nos está visitando a esta hora en los estudios de Radio Carnaval una cantante antofagastina, jovencita. El nombre de ella es Brenda. Perdón. Me castigo. El nombre de ella es Bárbara, se parece, Bárbara. Barbarita nos está visitando a esta hora en los estudios de Radio Carnaval, una joven cantante antofagastina. ¿Cómo está, Barbarita? Gusto de saludarle.
1: Muy bien, gracias, estoy
0: Disculpe
1: muy bien.
0: Disculpe por decirle breve.
1: No te preocupes.
0: Ya. Bárbara, ¿hace cuánto tiempo, cuántos años que canta usted, Bárbara?
1: Yo canto de hace 4 años atrás, de cuando tenía 14 y ahora tengo 18.
0: Bueno, 18 años jovencita, ¿verdad?
1: Sí, estamos recién.
0: ¿Le gusta mucho? ¿De familia viene el tema del canto?
1: No, la verdad es que no conozco a grandes artistas. Sí tengo una prima que canta.
0: ¿Ya?
1: Sí, allá en Calama, sí, ella sí. Pero ¿ya? No tengo una familia de artistas.
0: ¿La mamá, el papá?
1: No cantan ni en la ducha.
0: No canta. Bueno, saludos para la mamita que es auditora de la radio, ¿verdad?
1: Sí, sí,
0: ¿cuál
1: sí.
0: es el nombre de ella?
1: Eugenia.
0: Eugenia. Ya le mando un abrazo y un besito a nuestra amiga Eugenia, que me estaba contando ahí que cada tarde está en la sintonía y se ríe, está haciendo el aseo y se ríe. Y...
1: Así
0: que le encanta la radio. Mi amor, ¿qué tipo de música le gusta cantar a usted?
1: A mí me gusta cantar de todo, pero lo que más me gusta es cantar en inglés.
0: ¿Ya?
1: O unas cumbias también, depende del público. Pero ¿ya? Yo creo que como para la carnaval, les cantaría unas cumbias.
0: Unas cumbias. Sí. Bueno, pronto va a grabar también cumbia.
1: Sí, sí. Vamos a tirar de todos los estilos porque aquí somos bien versátiles.
0: Qué rico. Bueno, usted está postulando también para poder ser telonera, ¿verdad? Con Catáis.
1: Sí, de la Catáis.
0: De la Catáis, que es muy conocida.
1: Sí, muy conocida.
0: Bueno, para ser telonera, ¿qué es lo que tiene que pasar? Hay otras artistas, cantantes también que están participando. Me contaba usted que tienen que ser de regiones.
1: Sí.
0: Bueno, ¿es el requisito?
1: Sí, pues de región, que tenga su propia música y que sea artista emergente.
0: Ya.
1: O sea, que no esté firmado por discográfica y todo el tema, ser independiente. Entonces, yo mandé mi video y hubieron chicas que igual mandaron los suyos y quedamos unas finalistas. Entonces hay que esperar que el 11 de noviembre nos digan quién va a ser la elegida, así como ya, tú vas a ser la telonera de la Catáis.
0: Ya, esto va a ser en noviembre.
1: ¿Y
0: cuándo es el show de Catáis?
1: En noviembre también.
0: ¿En noviembre también? Sí. Bueno, ¿y va a tener algún tiempo para prepararse? Porque me imagino que usted va a ganar, usted va a ganar.
1: Esperemos.
0: ¿Ah? Porque me contaba también que en las redes sociales ha tenido bastante apoyo.
1: Sí, muchísimo. De mucha gente de todo Chile y hasta de afuera. Y quedé como plop, porque nunca pensé, de hecho, que se me iba a ir viral el video y a la gente le gustó mi música, cómo cantaba y todo el tema. Entonces, no, súper el apoyo.
0: Bueno, también estuvo telonera en Agrupación Marilyn, aquí en el casino.
1: Sí, en Enjoy.
0: ¿Qué tal fue esa experiencia?
1: Estuvo loquísima. Muy, muy, muy genial.
0: Ya.
1: Sí, habían como 3.000 personas, había una fila interminable afuera, así como mucha, mucha gente, demasiada gente. Y lo bueno es que me recibió bien, porque uno ser telonera igual, lo que más espera es al artista principal. Claro. Entonces nos faltan los pifiadores y todo el tema, pero salió todo súper bien, la gente bailaba, cantaba. Y ahí obviamente llevamos cumbias de Gilda, de Casu, de Emilia, entonces... como que conectó todo muy bien.
0: Las personas que quieran escucharla, a lo mejor a través de YouTube, ¿cómo la pueden buscar?
1: Como Bárbara Music Oficial.
0: Bárbara Music Oficial. Ahí pueden escuchar todas las canciones de usted.
1: Todas mis canciones, sí.
0: ¿Ya qué? ¿Cuántas canciones ha grabado ya?
1: Yo tengo 4 canciones.
0: ¿Ya cuáles son?
1: Tengo Química Bandolera, Una Cosa del Ayer y No Hay Love. Que es mi último temita que saqué hace una semanita, hace poquito.
0: Esa es la que estábamos conversando.
1: La super guaracha.
0: Guaracha. Pero, ojo,
1: pero no del Fi-Fi.
0: Ya, claro, yo también estaba pensando que era la guaracha del Fi-Fi, ya me iba a poner a bailar. Ya. Es una guaracha moderna, el estilo me decía que es algo de Colombia.
1: Sí, es una guaracha como electrónica, se podría decir.
0: Ya.
1: Que está muy de moda y que... es parte como de cercano al estilo del género urbano y de ese estilo.
0: ¿A usted le gusta el género urbano?
1: Sí, esos son mis temas, del género urbano, sí.
0: Ya.
1: Género urbano pop.
0: ¿Para cuándo se viene la cumbia?
1: Yo creo que muy pronto, muy pronto. Tengo que componer ahí porque yo todo lo escribo yo.

0: ya falta poquito para que cumple 19 años, así que para que la puedan conocer y puedan conocer su música, ahí la pueden agregar y buscarla también en las redes sociales. Sí. ¿Me podría cantar algo en inglés? A ver, cualquier cosita que sea en inglés para que la gente en vivo la pueda escuchar. Sabemos que es complicado, es difícil cantar en vivo, y cantar sentada es más complicado aún.
1: Sí.
0: ¿Ya? A ver, cantemos. ¿Qué cosita podría cantar?
1: A ver, les puedo cantar una canción de Rihanna.
0: ¿Ya?
1: Que voy a sacar ahora porque hice un cover.
0: Ya.
1: Entonces lo voy a subir a mis redes y se llama Love on the Brain.
0: Ya.
2: A ver.
1: Vamos a acomodarnos.
0: Acomódese nomás, no hay problema. Bueno.
1: Ya.
0: ¿Se quiere parar o quiere cantar?
1: No, así sentadita nomás.
0: Perfecto. Ya. Vamos entonces con esta canción linda de la Bárbara.
1: Ya.

0: Hay una partecita.
1: Bien, espectacular, ¿no? La Bárbara canta de verdad, ¿ah? Canta sí. De verdad. La Bárbara, para que ustedes la puedan conocer ahí en sus redes sociales. Bueno, también me estaba contando usted que estuvo en Santiago participando en un show de talentos.
0: Sí.
1: ¿Cómo le fue?
0: Bien.
1: Ah, ¿bien?
0: No, ¿no? Sí, estuvo bien. O sea, no pasamos, pero pudimos estar en la tele.
1: Pero me estaba contando que también le habían entregado los cuatro sí. Entonces, ¿cómo esto que no siguió en el programa si el jurado la aprobó?
0: Es que lo que pasa es que uno no conoce ahí las mañas de la tele, pero a mí me llamaron después de haber salido, de haber tenido una buena recepción del público, los cuatro sí, y me dijeron que a la señorita Bárbara ya no la vamos a necesitar más en el canal y no sé qué cosa. Y ahí quedó todo.
1: ¿Cuánto tiempo alcanzó a estar?
0: Estuve un show, o sea, cuando uno audiciona y te dan como los sí.
1: Ya.
0: Y después ahí pasas para dar como otras rondas y todo el tema ahí. Y esto fue hace 2 años.
1: Ya, ¿y la audición usted cantó canción en inglés?
0: Canté Falling, sí.
1: Ya, ¿y por qué eligió inglés?
0: Porque sentí que era mi fuerte.
1: Ya.
0: Pero
1: ¿para la televisión?
0: Para la televisión, es que, no sé, algunas veces la gente dice como, ya, si canto en español me van a decir, ah, pero que cante en inglés. O sea, y también me pasó que canté en inglés y me dijeron, ya, pero que cante en español.
1: Ya.
0: Pero yo sentía que era mi fuerte y aparte es una canción que me escogió el programa igual.
1: Ah.
0: Tipo, me dijo como, entre estas dos, que pusiste Falling porque la hiciste en el casting oficial, porque no tenía nada más que cantar, como que dije, ya, Falling. Y me puse Falling y era otra de la Alejandra Guzmán.
1: Ya, ¿cuál de Alejandra Guzmán?
0: Hacer el amor con otro.
1: ¡Ay, qué buen tema ese es tema de
0: y a mí me sale bacán porque ya, yo le pongo ahí el hacer el amor con otro.
1: ¿La cantó?
0: Y no la canté esa, pues me mandaron a cantar Falling. La de la Alicia Keys.
1: Ah, esa canción hay que ponerle corazón.
0: ¡Ay, qué pon Falling! Esa.
1: Hay que ponerle corazón a la canción de Alejandra Guzmán.
0: Sí, sí, y no me la escogieron yo creo que por la letra, seguramente.
1: ¿Pero por qué? Si hay dobles también de Alejandra Guzmán que han participado en los programas,
0: ¿no? Es que no sé ahí qué onda el, bueno, Got Talent.
1: Sabrá cómo se manejan ellos ahí en la televisión, que también aparece el Rey Pituto, ¿ah?
0: El pituterío.
1: El Rey Pituto, claro, se aparece en todo. En todos lados está el, como dirían por ahí, el hombre del maletín, ¿ah? El hombre del maletín. Bueno, también estábamos conversando recién porque antes de comenzar la entrevista al aire, estuve conversando con Bárbara y estábamos conversando porque siempre hay artistas locales que se presentan en el Festival de Antofagasta y usted tiene muchas condiciones para poder estar presente en el Festival de Antofagasta. ¿Le gustaría esa experiencia?
0: Sí, la verdad es que me encantaría. Me encantaría cantar en el festival. Lo he visto como algo muy grande siempre, el Festival de Antofagasta, sí. Van artistas buenísimos, animadores buenísimos.
1: Eso sí.
0: Y nada, el público es gigante y la idea es hacerme igual conocida en mi propia ciudad, acá en La Perla. O sea, igual la gente de más edad me conoce a mí por cantar en la calle. Yo canto en la Avenida Prat.
1: Ya.
0: Entonces, ese tipo de gente me conoce por ahí. Ah, la niña que canta en la calle y después me sigue.
1: ¿Y qué día está ahí usted?
0: Yo voy de vez en cuando, así como cuando se me pinta la gana.
1: ¿Ya?
0: Los miércoles o viernes. Algunas veces voy los martes.
1: ¿Cuando le da gana callejear?
0: Eso.
1: ¿Cuando le da gana callejear? Se va a
0: la calle.
1: Se va a

0: la calle, se va a la calle.
1: Y a cantar, a ganar unas moneditas.
0: Corazón, vamos a escuchar una canción suya, ¿le parece?
1: Sí.
0: Ya, ¿con cuál vamos?
1: Vamos con Una cosa del ayer.
0: Una cosa del ayer.
1: Sí.
0: Ya.
1: Para que lo disfrute mi gente.
0: Aquí está, la Bárbara.

0: Esta es la hora. En la Carnaval ya son las 18 horas con 34 minutos.
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0: Ahí estaba Jesse Uribe. Aquí en la Carnaval faltan 20 minutos, 20 ya para que sean las 19 horas 7 de la tarde. Continuamos todavía con Bárbara, que nos estaba recién presentando la canción. ¿Esa fue la primera canción suya?
1: No, esa es mi penúltima canción.
0: ¿Y cuál es la primera?
1: La primera es Química.
0: Ya.
1: Cuando tenía 16 la hice.
0: Ya, 16 años.
1: Sí.
0: Ya, ¿y cómo le fue a esa canción?
1: Bien, bien, súper.
0: Yo quiero escuchar.
1: Pero dígame. En ese entonces como que no sabía mucho de promoción y todo el tema, como que todo lo hacía yo, entonces como que ya era subir la canción nomás.
0: Ya, hay usted, todas estas canciones tienen videoclip.
1: Sí.
0: Y todas estas canciones las pueden revisar en YouTube.
1: En YouTube, y también pueden escucharme en Spotify como Bárbara. En Spotify solamente estoy como Bárbara y todo mayúscula, así, Bárbara.
0: Bárbara.
1: Así es.
0: La gran Bárbara. Bárbara tiene tremendo talento, ¿eh?
1: Muchas gracias.
0: Estuve revisando sus videos durante la tarde. Uh-huh. Y tiene bastante talento, 19 años. Ojalá que podamos reconocer el talento local, que cuesta tanto reconocer el talento de los antofagastinos. Así sí, que yo creo que a usted, Bárbara, le va a ir bastante bien. Me gustaría escuchar alguna cumbia.
1: ¿Alguna cumbia?
0: Alguna cumbia.
1: Bueno.
0: A ver, ¿cuál podría ser?
1: A ver, una cumbia. Puede ser de. ¿Tú prefieres Gilda o Selena?
0: ¿Gilda?
1: Gilda.
0: ¿Cuál le gusta más a usted? ¿Gilda o Selena?
1: ¿Las dos?
0: Las dos. Ya, Gilda. Vamos con Gilda.
1: Ya.
0: ¿Cuál puede ser de Gilda?
1: No me arrepiento de este amor.
0: ¿Tendremos karaoke acá? A ver. Rellene un poquito, rellene.
1: A ver, pueden encontrarme en mis redes sociales como Bárbara Baeza. En mi TikTok también como Bárbara Baeza, escuchar mis canciones. Mi último tema, No I Love, para que lo escuchen. Es una guarachita muy buena, para que todos lo disfruten. Y eso, no se olviden de dar apoyo a los artistas locales. Así que vamos a cantar una cancioncita.
0: ¿Ya?
1: ¿Cuál?
0: No me arrepiento de este amor. Deje cargar por acá el karaoke. Para que puedan escuchar el talento y la linda voz que tiene nuestra amiga Bárbara.
1: De hecho, un video en TikTok se me hizo viral hace poquito. ¿Mm? De una persona X que me grabó acá en la calle.
0: ¿Ya?
1: Y tiene como 300.000 vistas.
0: Ah, yo sí la vi.
1: Y estaba cantando.
0: Sí, yo la vi. Y yo pensé que no era de Antofagasta.
1: Pero sí.
0: No, pero
1: ahí en el Prat.
0: Sí, pero no, pero hay muchos artistas que vienen de otras ciudades Antofagasta.
1: Ah, yeah.
0: Yo cuando vi el video suyo, porque lo vi,
1: sí.
0: Yo pensé que era un artista que venía de otra ciudad dar a conocer su talento.
1: Sí, no, yo soy nacida aquí.
0: Y criada en Antofagasta.
1: Exacto.
0: Ya, me preguntan por acá, ¿puedo lo que me preguntan los auditores?
1: Ajá.
0: Me preguntan si está pololeando. Mire, sí,
1: desgraciadamente, no.
0: No. Ya, está soltera la. Está
1: soltera. Si es que afortunadamente o desgraciadamente. Yo creo que.
0: Depende, pues sí, pues. Ya, vamos con. No me arrepiento de este amor. A ver. Ahí va a correr el. Deje correr que corra. Ahí está. Ya. Ahí está. ¿Escucha, cierto?
1: Ya.
0: Sí. ¡Vamos!

0: Espectacular, Barbarita. Espectacular, muy bueno, tremenda voz. Oiga, la voz
1: latina.
0: ¿Tiene voz para cumbia?
1: Sí.
0: Tiene voz, tiene talento para el tema de la cumbia. Bueno, pero yo quiero escuchar la guaracha.
1: La guaracha.
0: La guaracha, que es la guaracha.
1: Mi último temita.
0: El último tema, la guaracha. A ver, deje buscar por acá la guaracha, porque tenía la guaracha, po. Que no es la guaracha del Fai-Fai.
1: No es la del Fai-Fai.
0: La del Fai-Far. A ver, por acá tengo
1: esta
0: la guaracha.
1: Esta guarachita moderna.
0: Ya. ¿Cómo se llamaba la guaracha?
1: No I Love.
0: No I Love.
1: Sí.
0: Rellena un poquito. ¿Rellena o no rellena?
1: Esta canción, bueno, salió hace una semana. Y la pueden reproducir en todas las plataformas. Ahí se escuchan en Spotify, en YouTube. Se nos está haciendo viral en TikTok igual. Así que a ponerle bueno nomás.
0: Ya, corazón, preséntela entonces para que nuestros auditores de la Carnaval puedan escuchar acá La Guaracha con Bárbara. No hay love. Ese es el título de la canción, ¿verdad?
1: Sí.
0: Ya, corazón, preséntela.
1: Hola, soy Bárbara y aquí les dejo No Hay Love.

0: Ahí estaba la guaracha, ¿eh? La guaracha moderna con Bárbara. La guaracha moderna. Hay muchos que yo creo que piensan que es la guaracha del Fai-Fai, de ese ritmo, pero no, es una guaracha moderna, ritmo colombiano, ¿verdad?
1: Sí, ritmo electrónico.
0: Colombiano. ¿Electrónico?
1: Ajá.
0: Ya. ¿Dino otra, va a grabar otra así de ese estilo o...?
1: Yo creo que sí, porque igual está teniendo buenos así como... Está bien recepcionado. Ya. A la gente le está gustando.
0: Le ha gustado a la gente.
1: Sí.
0: Ya, Barbarita. Bueno, muchas gracias, Barbarita, por su visita.
1: Muchas gracias a ti por la invitación.
0: Cuando tenga ahí sus canciones o más adelante, nos puede venir a visitar a la radio, no hay ningún problema para que puedan conocer a lo mejor auditores que no escucharon la radio en este momento, que puedan estar conectados en otro día. La invitamos también para que se pueda acercar acá a la radio, ¿ya?
1: Bueno,
0: Barbarita,
1: muchísimas gracias.
0: Vamos a reiterar entonces las redes sociales para que la puedan, porque me están preguntando acá las redes sociales, cuál es la red social de ella. Reitérala en Instagram, en Facebook y todas las redes sociales que tengan para que la puedan conocer.
1: Bueno, en Instagram me pueden encontrar como Bárbara Baeza guión bajo, en TikTok como Bárbara Baeza, en YouTube me pueden encontrar como Bárbara Music y en Spotify como Bárbara.
0: Ya, Barbarita, un abrazo, besito, es que le vaya súper bien. Muchos en todos los proyectos que tiene.
1: Muchísimas gracias.
0: Se me cuida. Barbarita, tremendo talento local, ¿eh? Tremendo talento antofagastino. Así es que hay que apoyar a los talentos regionales. En especial de Antofagasta. Y Barbarita tiene tremendo talento.

Gracias por la sintonía. Nos volvemos a encontrar el lunes a partir de las 3 de la tarde en la tardecita alegre y musical de la Carnaval. Gracias, Chacotero, muchas gracias. Un abrazo para todos. Luego, a eso de las 21 horas, llega nuestro colega Eduardo Lalito Rojas en la noche de celebraciones en la Carnaval. Un abrazo, que estén bien, ¿eh? Se me cuidan, que tengan un excelente fin de semana. ¡Hasta el lunes!

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0: Esta es la hora.
5: En su radio regalona ya son las 19 horas con 2 minutos.
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0: Esta es la hora. En su radio regalona ya son las 19 horas con 32 minutos.
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0: Esta es la hora.
1: Esta es la hora en su Radio Carnaval. 20 horas con 32 minutos.

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0: 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Esta es la hora.
1: Ya son las 21 horas 9 de la noche.
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